0: fuego, lamentablemente, en el segundo piso del mercado municipal. Esperemos que no pase a mayores, ¿eh? Que Bomberos haga su trabajo como corresponde. Bueno, son profesionales, así que yo creo que va a ser así. Ahí vamos a estar revisando más adelante informaciones sobre aquello. Eso es. Muchas gracias. 21 horas con 2 minutos. Nosotros vamos a seguir con la música en este Zaperoco Loco de Radio Austral.
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0: horas con 20 minutos y nosotros, por supuesto, continuamos con ustedes en este Zaperoco Loco Bailables a través de Radio Austral. Déjame revisar por acá. Ah, en relación al incendio, fíjate que estábamos revisando por acá y claro, es en el segundo piso del mercado municipal. Un incendio está afectando durante esta tarde a dependencias del mercado municipal de Valdivia. Unidades de bomberos se han trasladado al lugar. Además, se activaron las alarmas para acudir en apoyo personal de bomberos de Niebla, Paillaco y Huayelhue. Desde la Municipalidad de Valdivia han señalado que, de acuerdo al primer reporte de bomberos, el fuego se encuentra controlado y se está revisando el interior de otros locales del sector. En los próximos minutos llegará al lugar la alcaldesa Carla Atman y el administrador municipal. Los daños se concentrarían en el cuarto piso del edificio comercial municipal. Así que por parte del municipio ya se está dando cuenta entonces que está controlado esto, por suerte. Y ahí se ven algunas imágenes del fuego, como estaban en uno de los restaurantes, si no me equivoco, se veía saliendo las llamas por la ventana. Así que actuó rápidamente bomberos y esto está controlado hasta este momento. Qué buena noticia, me parece. Y por supuesto se la damos a conocer también a todos ustedes a través de nuestras emisoras Radio Austral. Aprovecho de saludar por acá a Glorita, que nos dice buenas noches, cuídense mucho, gracias, saludos. ¿Qué pasó? Mandando información también nuestro amigo Juanito Wall por acá. Liga Nacional de Básquetbol, clausura Big 8, anoche en el Coliseo Municipal de Veracom, Club Deportivo Valdivia venció por 101-85 a Universidad de Concepción. El equipo de Cipriano Núñez volvió a confirmar que es uno de los principales candidatos al título. Bien, así que ahí está. Ganó en la Big 8 anoche Club Deportivo Valdivia, me parece muy bien. Vamos a estar revisando ahí en un ratito más de los puntajes, los partidos, cuando juega de nuevo, porque los tengo por acá. Muchas gracias por la información, Juan Wall. Así que, amigo, que lo pase muy bien, que tenga una muy buena noche también usted, ¿eh? Eso es. Canito, amigo, un saludo de Leo Morales. Hola, Leito, ¿qué tal? ¿Qué dice? Matando las penas del fútbol por lo que le pasó con el Torreón. Empató a uno, así que con Paillaco quedamos ahí nomás. A seguir en el puesto de estar. Eso es todo, todo, amigos. Sí, correcto. Ah, quedó fuera de la liguilla, me dice Leo, y ahí está matando las penas con un casillero. Dele nomás, disfrute ahí su vinito.
1: Un manjar.
0: Exacto, por acá dicen que es un manjar, así que disfrútelo nomás, amigo Leo, un abrazo. Tómese toda esa botella y mañana ya ni se va a acordar de lo que pasó. Y escuchando la música que tenemos, por supuesto, preparada para todos ustedes. Así que para que sigan bailando, sigan pasándola bien, disfrutando ahí, dando vuelta a la carnecita, seguimos con la música en este Zaperoco Loco de Radio Austral.

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1: ¿Cómo dijo esa canción al final ahí? Igual te quiero. Ah, la canción del Macabeo. ¿A quién le vamos a dedicar esa canción el día de hoy? No, oye, perdóname, pues. Perdóname, pero no. Yo lo tengo. ¿Con quién ser Macabeo?
2: Creo. No creo.
1: Pero sí conozco unos amigos. Sí conozco amigos que lo son. Así que les mando saludos a todos ellos. Son ya las 21 horas con 39 minutos en esta noche de bailables, noche de Zaperoco Loco a través de Radio Austral, acompañando a la familia, acompañando a usted, amigo, que está trabajando, a ustedes que están a lo mejor solitos en la casa. No hay problema, quédese junto a nosotros, acá la pasamos bien escuchando esta música. Así que si quiere, si está solo, si está sola, mándenos un mensajito, conversemos a través del WhatsApp, ¿eh? Más 56-632-21-3601, más 56-632-21-3601. Si están haciendo celebrando algún cumpleaños, si están celebrando alguna ocasión especial, mándelo también para acá para nosotros saludarlos, pues, ¿vale? La tía Elena, mira lo que escribió, dice, no creo, dice la tía Elena.
3: ¿De qué?
1: No creo, escribió. ¿Cómo está, tía? Saludos. ¿En qué celebración anda usted el día de hoy? No, debe estar en su casa. Nos prometió que nos iba a mandar unas fotos hoy, ¿ah? ¿Eh? Sí, así que estamos con Juanito esperando esas fotos. Sí. ¿Se acuerda? Y ayer le dijimos que tenga cuidado, sí, cuando tome fotos. Porque no queremos saber tanto, de repente, de lo que tiene colgadito ahí en su casa. Ay, saludos para usted también, tía. Un abrazo. Ah, que yo tampoco. Y a todo esto, ¿cuánto estamos? A 10. Todavía falta para la quincena. Ay, ay, ay. Pero no importa, si no hay plata, si no hay nada, estamos nosotros ahí para acompañarles con toda esta música bailable que tenemos esta noche de sábado a través de CD97. ¿Seguimos? Ya, Juanito, póngale play, suba el volumen.

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6: 22 horas, 3 minutos.

0: Muy bien, vamos a seguir, por supuesto, en estos bailables de Radio Austral cuando ya son las 10 de la noche con 4 minutos, 22 horas con 4 minutos. ¿Cómo están? ¿Cómo va todo? ¿La están pasando bien ahí en la celebración? Me imagino que sí. Oh, y hasta acá se sienten los olorcitos ricos que llegan de todo eso que está preparando en la casa.
1: Sí, caracoles.
0: Sí, caracoles. De verdad que sí. Así que nada, pues a seguir pasándola bien en esta noche de sábado. Recordar que el lunes es feriado. Ay, ay, ay. Así que tres días, bueno, dos días nomás están quedando, pero un fin de semana XL vamos a tener durante esta jornada. Así que, mira, algunos pueden seguir celebrando mañana en la noche, ¿ah? Está buena la idea. Podríamos hacer bailable también mañana en la noche. No, no le gustó la idea por acá a Juanito. Así que, ¿cómo está Juanito todo esto? ¿Va todo bien? ¿Sí? ¿Todo impecable? Muy bien, Juanito, está por ahí. Una piedra ahí al lado del computador haciendo estos bailables, buscando toda esa música bonita para seleccionar. Bien, vamos a continuar entonces. Le voy a recordar antes que nuestro WhatsApp es el +56 632 21 3601.

Bien, ay, ¿cómo están nosotros acá ya un poco cansados tanto bailar? ¿Cómo bailamos con Juanito? Ay, ay, ay. Bien. ¿Saben? Mira, en cuanto a deporte, lo estábamos viendo de Nantes y se los voy a nombrar por ahora, que nuestro amigo Juan Walt ahí nos está enviando información, por la Liga Nacional de Básquetbol, por la permanencia de la categoría, partidos finalizados en la capital, me dice. Católica jugó con Las Ánimas, ganó Católica 76-68. ¿Eh? Colo Colo, Naviera Ulloa, ganó Naviera Ulloa 91-89. Para mañana también hay partidos, ¿eh? Jugará Colo-Colo Las Ánimas. Está interesante ese partido. Colo-Colo Las Ánimas en básquetbol mañana, en la capital. Las posiciones. Primero está Naviera Ulloa con 11 puntos, seguido de Las Ánimas con 9 puntos. Tercero, Español de Talca, 9 puntos. Cuarto, Católica con 8 puntos. Quinto, Colo-Colo, igual 8 puntos. ¿Eh? Ahí está entonces por la permanencia de la categoría de partidos de básquetbol. Que tenemos también para entregarles a ustedes. ¿Cómo van Las Ánimas? Segundo con 9 puntos. Si mañana le gana Colo-Colo. ¡Oh! Está interesante esto. Vamos a quedar pendiente y mañana le vamos a estar contando igual. Eso es. Gracias, Juanito, por la información. Saludos para ti. Marcelita nos está escuchando desde Santiago, Radio Austral. Buenas noches. Excelente programa. Como cada sábado, nos sorprenden gratamente con la selección musical que transmiten. Les deseo un extraordinario fin de semana. Y saludos fraternos. Muchas gracias, Marcela. Igual para ti. Saludos cordiales. Que te vaya súper, súper bien. Ahí Juanito te manda un besito, dice también. Que se va a la distancia para Santiago por las ondas radiales. Ahí está. Que tengas un bonito fin de semana igual tú, Marcelita. Bien, pues, ahí vamos a seguir revisando algunos de los saluditos que nos están llegando a esta hora de la noche. Por ahora, vamos a continuar. Esto se viene bueno, en Radio Austral.

0: ¿Cómo estuvieron esas cumbias rancheras? ¿Ah? ¿Las disfrutaron? Ay, ay, ay, qué bueno, qué buenos recuerdos con esa música así, bailable, súper alegre, súper motivados. Es lo que estamos a esta hora, a través de Radio Austral CD97, una emisora bien valdiviana, con todo este sonido para ustedes, amigos, amigas. ¿Ah? Así que nada, pues a seguir con nosotros, a seguir disfrutando y pasándola bien esta noche. ¿Qué pasó, Nancy? ¿Cómo estás? Hola, hola chiquillos, ¿cómo están? Yo estoy haciendo gimnasia. Yo estoy haciendo gimnasia con la música de la Radio Austral, mira. Eso, muy bien.
1: ¿Qué?
0: Que está haciendo gimnasia con la música que estamos tocando acá en Radio Austral. Eso es lo que nos dice nuestra amiga Nancy desde el sector de Futa. Un abrazo para ti. Ahí, Juanito te manda un besito también. Saludos para ustedes por allá en el sector de Futa. Un abrazo tremendo y gracias por estar en sintonía. Así que ya vamos a seguir con la música para que siga haciendo gimnasia. Lisbeth por acá me dice, hola, mi querida Radio Austral. Qué rico es escuchar las cumbias que escuchaban mis abuelitos y con las que crecí y me siento más cerquita de mi querida Valdivia. Los escucho por internet desde Copiapó. Lisbeth Susana Cárcamo. Como extraño... Liz, le voy a leer su nombre completo porque lo dio. Lisbeth Susana Cárcamo Lincopé. ¿Cómo extraño, mi querida Valdivia? Oh, Lisbeth, un abrazo para ti. ¿Y por qué te fuiste tan lejos? Ah, parece que ya le había preguntado hace tiempo atrás, ¿o no? Bueno, de todas maneras, con un pedacito de Valdivia... No, no da lo mismo, pues oiga. ¿Usted quién lo invitó? ¿Quién lo invitó? ¿Ah?
2: Porque no tengo plata.
0: Ah, bueno, ya quédese con nosotros un ratito. Aquí puede tener algunos pesitos. ¿Por dónde fue que me dijo que estaba Lisbeth? En Copiapó, escuchando. Por allá me imagino entonces, como le decía, que tiene un pedacito de Valdivia ahí en su corazón, siempre guardadito. Por acá te voy a decir que estamos todos bien, el clima está bastante agradable, no llueve hasta ahora y no va a llover durante toda la noche, así que está bien, bien rica esta noche de día sábado, para que sigas disfrutando de Radio Austral. ¿Ah? Un abrazo tremendo a la distancia, Lisbeth, y un abrazo también para todos los valdivianos, las valdivianas que están por diferentes motivos fuera de esta hermosa ciudad, así que para ustedes también abrazos, ¿eh? Y siempre vamos a estar ahí para conversar con ustedes igual y recordar algo de Valdivia. Cuando quieran saber algo de la ciudad, nos preguntan y nosotros les respondemos a través de WhatsApp, ¿ok?
1: No creo.
0: Sí, yo lo voy a hacer, usted no, pero yo sí. Yo sí. Sigamos con la música. Vamos a seguir cuando ya son 10 minutos. No, 8 minutos que nos separan de las 11 de la noche en estos bailables de Radio Austral.

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5: 23 horas, 5 minutos.

Alegría, por supuesto, para todos ustedes en esta noche a través de Radio Austral y estas sus bailables, el Saberoco Loco. Vamos a continuar, son las 23 horas ya con 6 minutos. Y seguimos, por supuesto, pues. ¿Sí, no es cierto? ¿Quieren que pare o quieren que siga? ¿Quieren que pare o quieren que siga? No, pues seguimos, obvio que sí. Ya, perfecto. Claro, ahí Lisbeth nos está diciendo que por motivos de trabajo de su esposo es que se fueron a Copiapó. Eso es. Bueno, me imagino que de repente se pegan su arrancadita así para Valdivia cuando pueden, ¿ah? ¿Eh? O si no, nosotros estamos acá. La Glorita dice que sigámonos. Bien, sí, pues vamos a seguir hasta las 0 horas con toda esta música bailable que tenemos para ustedes preparada en Radio Austral. Así que, Juanito, póngale nomás, póngale bueno, eso.

Ok, paremos un ratito la música. Está bien buena, lo sé, ustedes quieren seguir disfrutando, pero tenemos que también saludarlos, pues desearles una muy buena noche. Saludar a quienes están de cumpleaños el día de hoy, a quienes están de Santoral. Así que para nuestros amigos de San Francisco de Borjas, o sea, los Franciscos, pensemos que están los Franciscos de Santoral el día de hoy. Les mandamos un abrazo tremendo también, ¿ah? ¿Eh? Así que nada, a seguir disfrutando entonces, a pasarla bien esta noche, porque todavía nos queda harto camino por seguir en estos bailables a través de Radio Austral, una emisora bien valdiviana. ¡Ole!

13 graditos de temperatura estamos esta noche, pasándola bien con todo este cargamento de buena música bailable a través del Zaperoco Loco en Radio Austral. Como le digo, 13 grados, vientos a una velocidad de 3 kilómetros la hora, la humedad relativa del ambiente un 91%. Y mañana, domingo, me estaban haciendo la consulta también, no llueve. Está nublado, dice solamente por acá, y lo mismo que el lunes, nublado. Así que no vamos a tener agua por estos días, ¿eh? Qué bueno. Y las temperaturas bastante agradables, porque mañana la máxima será de 18 grados y el día lunes 19 grados. Los 19 se van a mantener para el día martes, el día miércoles, el jueves sube la temperatura, 22 grados como máxima. ¡Uy, qué agradable! Está subiendo, subiendo, subiendo como la espumita la temperatura. Eso es para los próximos días de este fin de semana largo y los primeros días de la semana que llega. Y se lo contamos, por supuesto, también en Radio Austral. Sigamos bailando, sigamos pasándola bien. Juanito, póngale play nuevamente y la música continúa.

ponemos stop. Sí, llegamos al final del programa el día de hoy. La pasamos súper bien, disfrutamos, bailamos, nos reímos, que es lo importante, este día sábado ya 10 de octubre. Amigos, amigas, los dejo cordialmente invitados para mañana tempranito llegar a la radio, sintonizarnos. Mañana, Juanito, ¿estás tú temprano, no es cierto? ¿Sí? ¿Sí? ¿Tú vas a estar temprano? Bien. ¿Y yo llego a qué hora? A las 10:30. 10:30 de la mañana estoy por acá también. Así que mañana seguimos pasándola bien y disfrutando a través de Radio Austral. Un abrazo tremendo para cada uno de ustedes y nos escuchamos mañana. ¡Chao! ¡Que estén muy bien!

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0: Al parecer tuvimos un corte eléctrico, entonces se reiniciaron los computadores y el computador no partió. Entonces, por esa razón, estamos recién encendiendo el computador de la internet. Así que ahí ya poquito a poquito vamos saludando a quienes se van integrando a la radio a esta hora de la mañana. Bueno, ahí lo vamos a estar contando un ratito más detalles. Por ahora te dejo con nuestra portada folclórica, pero antes no puedo dejar de saludar a mis abuelitos y abuelitas que están en la sintonía a esta hora de la mañana. Espero que estén muy bien, que la salud vaya muy, pero muy bien. Igual le enviamos cariñosos saludos a aquellos que están enfermitos, que se recuperen pronto, cuídense y hagan caso, tómense los remedios y sigan las indicaciones del doctor. Y también saludamos a aquellas personas que están pasando alguna penita en este día, en nuestros últimos días. También les saludamos con mucho cariño y les enviamos mucha fuerza para que salgan adelante. Ya pues, nos quedamos con nuestra portada folclórica a esta hora de la mañana aquí en La Hora de los Recuerdos.
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La hora de los recuerdos junto a ustedes a esta hora de la mañana, cuando son las 9 de la mañana con 40 minutitos. Estamos junto a usted en esta mañana de día domingo, que está nubladita la mañana, ¿eh? Está con mucha nubosidad nuestra ciudad de Valdivia. Mire, vamos a revisar el onomástico para esta jornada, en este día 11 de octubre de este año 2026. Hoy día el calendario nos indica que es Santa Soledad. Así que si usted se llama Soledad, le saludamos a esta hora de la mañana a todas las soles, que lo pasen muy lindo en el día de su onomástico. También saludamos a aquellas personas que están cumpliendo un añito más de vida, que lo pasen muy lindo en el día de su cumpleaños, que se le cumplan todos sus deseos y que sean muy, pero muy felices, que es lo importante. En esta nueva vuelta,

al sol que comienzan desde hoy. Bueno, como les contaba, estábamos a esta hora de la mañana, en la hora de los recuerdos, y vamos a revisar el pronóstico del tiempo, porque tenemos mucha nubosidad, como le estábamos contando hace un par de mis segunditos. Le cuento que a esta hora, la ciudad de Valdivia tiene una temperatura de 11 grados y tiene la mañana se va a presentar, la mañana y la tarde se va a presentar con cielos nublados. Pero vamos a tener una temperatura máxima por la tarde que va a llegar a 20 grados. Va a estar bastante agradable la tarde. Y ojalá que no esté como un poquito... ¿cómo se dice la palabra? Se me fue el término. Abochornada la tarde, porque como va a haber nubosidad y con la humedad que todavía tiene el suelo valdiviano, se produce esa sensación térmica media, un poco sofocante. La hemos tenido ya varios días, varias veces esta semana. Pero como le digo, la temperatura va a llegar a 20 grados. A 20 grados en este día. Mañana lunes, que es feriado. Mañana es feriado, pero es feriado normal. Así que para nuestros amigos que nos consulten y no han estado consultando si mañana pasa el camión recolector, si están abiertos los supermercados, mañana todo funciona con normalidad. Bueno, y para mañana, como le digo, la temperatura mínima será de 9 grados y la máxima va a llegar a los 18 grados. Vamos a tener nublado por la mañana y en la tarde va a pasar a cielos con nubosidad parcial. El martes 13, la temperatura mínima será de 8, la máxima llegará a 19, nubosidad parcial por la mañana, nublado y chubascos por la tarde. El miércoles 14, mínima de 9, máxima de 20, nublado por la mañana y por la tarde nublado y chubascos también, la misma condición. Y el jueves 15 vamos a tener nubosidad parcial en la mañana y en la tarde nubosidad parcial también. Y ese día la temperatura mínima será de 9 y la máxima de 23 grados. Eso es el pronóstico del tiempo, así en resumidas cuentas, de esta semana. Y parece, bueno, en otros portales nos están indicando que esta semana tenemos probabilidad de tormenta eléctrica nuevamente. Ojalá que no. Porque la última tormenta eléctrica que pasó nos jugó una mala pasada, pero gracias a Dios podemos estar con ustedes. Así que ahí hay que esperar que no pase nada. Pero todavía nos queda mucho este evento del niño que estamos sufriendo para este lado del continente. Y todavía queda mucha lluvia. Y lo más probable es que entre la lluvia también van a haber muchas tormentas eléctricas por estos días. Saludamos a todos nuestros amigos que están en el WhatsApp a esta hora de la mañana. Que tengan todos un lindo día. Y bueno, todos estaban preguntando qué pasaba con la radio. Como les digo, estuvimos sin electricidad seguramente en algún momento de la noche. Y cuando regresó la electricidad, los computadores se apagaron. Y los que tenemos automáticos partieron, pero otros no partieron. Así que por eso estábamos sin la internet. Ya, nos quedamos con más canciones a esta hora de la mañana. Nos vamos a quedar con Los Quincheros, este tema que se llama Nosotros. Y Los Vargas también nos van a acompañar con El Espejo de Mi Vida.

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Ahí teníamos a los Vargas con El espejo de mi vida. Saludamos a todos nuestros amigos que se vienen integrando recién a la sintonía de la radio a través de internet. Que estén muy bien, que tengan un lindo día. Y gracias por estar ahí a esta hora de la mañana. Bueno, en este día domingo le contamos de que para nuestros amigos que nos han estado llamando durante estas horitas y también ayer, porque todos nos preguntan a qué hora van a ser los funerales de la señora que resultó fallecida en ese accidente lamentable que ocurrió el día viernes en la mañana. Es a la 1:00 p.m. en el cementerio 2, para quienes quieran acompañar, porque ayer cuando vinieron a colocar los avisos los amigos de la funeraria Neumann, nos contaba de que había sido hasta el día viernes, las primeras horas de su velatorio, era mucha la gente que había llegado a acompañar a la familia. E imaginamos que ayer sábado fue la misma situación y hoy día en la despedida yo creo que va a ser igual. Conversábamos ahí con don Camilo, con el hijo de don Telmo, de que día el funeral para despedir a esta mamita que perdió la vida. Va a ser bastante multitudinario. Entonces, como les digo, para quienes nos preguntan y nos llaman, es a la 1:00 p.m. y día domingo. Van a recorrer algunas calles de Valdivia, tenemos entendido, pero más detalles no tenemos. Pero sí, como pusieron el aviso, sabemos que su sepultación se va a realizar a la 1:00 p.m. para quienes nos están consultando a esta hora de la mañana. Cambiando de tema, le cuento que están faltando 7 minutos para las 10 de la mañana y nosotros vamos a seguir escuchando canciones aquí en la Hora de los Recuerdos. Ahora nos vamos a quedar con un tema que yo sé que le encanta a nuestros amigos, porque siempre lo están solicitando. Nos vamos a quedar con Osvaldo Cuadros. Osvaldo Cuadros, que nos va a traer este tema que se llama La Plaza, lugar donde cuántos de nuestros abuelitos, de nuestros papitos y nosotros mismos hemos pasado a sentarnos allá a la plaza, a conversar, a compartir un ratito con algún conocido, comer un heladito. La plaza, un lugar tan típico de nuestras vidas, que hoy en día tenemos una placita en cada lugar. Y la plaza es un lugar de encuentro para estar ahí, como le digo, con la familia, con los niños o con algún amigo, con algún conocido. Y también nos va a acompañar Garzón y Collazos con este tema musical que también yo sé que le encanta mucho, El Negrita. Siga junto a nosotros.

La hora de los recuerdos en la radio austral, la emisora bien valdiviana, 10 de la mañana exactamente. Bueno, ayer en el transcurso de la jornada del sábado se realizó en nuestra ciudad de Valdivia una gran caminata, donde estábamos hablando que aproximadamente eran 21 kilómetros de caminata. Esto debido al mes del cáncer de mama, donde se realizó esta actividad y participó mucha gente, nos contaban, incluso adultos mayores. Qué lindo ver que los adultos mayores también participen. Y ahí nos contaban que al parecer no están bien seguros si era una o dos abuelitas que hicieron la ruta completa. ¡Wow! Qué lindo ver que nuestros adultos mayores participen así como las personas jóvenes. Una caminata que fue bastante extensa porque comenzó en el sector de Toro Bayo. Pasaron por todos los puentes. Hicieron zumba también antes de salir, baile entretenido. Tuvieron también en el trayecto puestos para pasar a cobrar, porque le entregaban como una tarjetita donde podían pasar a cobrar una agüita mineral. También había plátano. Y por ahí nos estaban contando que en el sector de Collico, donde está la parroquia de Collico, también había un puesto con comidita. El que quería comer un sándwich o alguna cosita pasaba a comprar en el camino y compartía ahí con lo suyo o con alguna persona. Qué linda actividad, ¿eh? Y que, como le digo, qué lindo que haya reunido a tantas personas. Era lo único que se pedía, eran dos cosas. Primero, llevar una prenda color rosa o rosado, tanto hombres como mujeres. Y lo otro, tener las ganas. Y así habían ganas. Y no era necesario hacer los 21 kilómetros porque había muchas personas que se podían salir de la ruta antes o se podían integrar en el camino. Era lo que usted quería caminar, lo podía hacer. La caminata se llamaba la caminata de los cinco puentes, y esto era, como le digo, todo por el tema del tema del cáncer de mama, que es una enfermedad que hoy en Chile está tan presente en, como le digo, está tan presente el cáncer de mamas. Así que, y había un, como le digo, un pasaporte, era una tarjetita, un pasaporte ahí donde se le entregaba a cada persona que participó. Miren, y según nos están contando, se pasaba a timbrar el pasaporte ahí para ver si cumplían la meta o no. Mire, qué bueno. Actividades, sí. A nosotros los valdivianos les gustan las actividades físicas. Y siempre cuando hay actividades físicas, hay mucha gente que participa. El tema es que no se dan muchas las instancias, pero hay mucha gente que participa cuando hay actividades físicas en la costanera, cuando hay ciclismo, batines. Participa mucho la gente valdiviana. Ojalá hubieran más instancias para que reúna a los amigos, a la familia. Y los niños también disfrutan mucho, porque yo creo que también andaban niños caminando en esta caminata. Sí, andaban hartos niños, nos cuentan por ahí. Ya pues, vamos a volver a la música, como digo, y qué lindo que se haya realizado esta actividad y que haya salido todo bien, porque nadie camina tantos kilómetros. Estamos hablando de 21 kilómetros aproximadamente. Pero como le digo, esta caminata fue todo tranquilito, con pausa. Tenían tiempo para descansar, para relajarse, para hidratarse. Les dieron platanito para que no sufran calambre. Y también, como digo, agüita y comidita. Qué rico que se realizó esta actividad. Yo no hubiese alcanzado a caminar los 21 kilómetros. Hubiese sufrido. Porque resulta de que más de alguna vez me tocó, cuando era más joven, caminar de niebla a Valdivia porque me quedé sin bus, y una vez se me perdió la plata de los pasajes cuando andaba de pescador. Me demoré como 3 horas caminando, pero ya cuando ya venía por ahí por Toro Bayo ya no quería más guerra ya. Así que imagínense. Así que qué lindo que se realizó esta actividad. Ya, nos quedamos más con más canciones a esta hora de la mañanita. Nos vamos a quedar con Libertad Lamarque. Yo sé que a ustedes les gusta Libertad Lamarque, y nos vamos a quedar con un tanguito para los amantes del tango, Madre Selva.

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Saludamos a esta hora de la mañana a don Mario Illesca, ahí que nos saludaba desde Curiñanco, nos contaba que estaba el día igual nubladito, pero se veía un poquitito de sol a ratitos y que está bastante agradable la temperatura. Y lo principal nos decía, nos contaba que no había viento, así que estaba muy contento por ese sentido don Mario. Y bueno, y nos contó que él alguna vez también, ya que porque le trajo recuerdo lo que nosotros conversábamos del tema de esta actividad que se realizó el día de ayer sábado, donde se caminaron 21 kilómetros, donde ahí también tenemos otro amigo que anduvo participando y nos mandó una fotito ahí de cuando se hizo la partida, me parece mucho. Dice ahí la banda Caminata Cinco Puentes Valdivia. Y nos contaba, él también nos contaba de que alguna vez caminó desde Mehuín, orillando el mar hasta Valdivia, cuando no había camino todavía. Y demoró 3 meses, con mochilita y todo. ¡Wow! Hartos kilómetros. Igual yo creo que venían igual disfrutando y caminando y paseando y disfrutando del paisaje en esa época. Y acá nuestro amigo Luis, que es el esposo de la señora Alicia Inés, que siempre nos escribe desde Los Molinos, nos contaba que gran parte, casi la mayoría de los que participaron de la caminata terminaron todo lo que había para caminar el día de ayer. Así que, y nos dice que ojalá que se hagan muchas más actividades para seguir participando. Y ahí nos supimos que también es deportista don Luis, pues. Ha participado ahí con el Club Deportivo Manuel Plaza, ahí corriendo con don Juanito Gual. Ha participado de varias carreras. Mire qué lindo. Si yo le digo, si Valdivia es una ciudad que sorprende y de repente dice, ah, si nadie hace ejercicio, nosotros tenemos un gimnasio aquí que los vemos correr todos los días vuelta a la manzana. Oiga, y otra cosa, primera vez del tiempo que hemos visto gimnasio aquí y de que yo he visto gimnasio, que veo que a todos los que participan de la gimnasia lo hagan trotar y después pueden hacer actividad física en las máquinas. Nosotros todos los días vemos gente que anda trotando aquí alrededor de los estudios de la radio, acá entre Caupolicán, Janequeo, Carampangue, Ismael Valdés, hacen la manzana ahí y trotando y son varias vueltas lo que dan. Qué rico que la gente participe de estas actividades y haga gimnasia, haga ejercicios, que hoy en día estamos todos tan sedentarismo. Yo también me incluyo, soy harto sedentario, camino un poco y quedo de la lengua afuera. Ya, sigamos escuchando canciones. Le cuento que nos vamos a quedar a esta hora de la mañana con... Ahí nos están llamando por teléfono. Me esperan un segundito y le atiendo enseguida. Nos vamos a quedar con Porfirio Díaz a esta hora de la mañana. 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

La hora de los recuerdos en la Radio Austral, la emisora bien valdiviana a esta hora de la mañana, cuando el reloj nos indica que son las 10 de la mañana con 20 minutitos. Y estamos aquí junto a ustedes. A ver. Deme un segundito. Ah. Javier Solís es la canción que está sonando a esta hora, que estaba sonando ahí con este tema que se llama Gracias. Y aprovechamos de saludar a la señora Erna Morales a esta hora de la mañana, que ella le fascina a Javier Solís y todas las mañanas siempre le tocamos Javier Solís porque le gusta Javier Solís. Y no solamente a ella, a todas nuestras auditoras. Así que ahí está Javier Solís a esta hora de la mañana. Bueno, ya son las 10 de la mañana con 21 minutos y vamos a seguir escuchando más cancioncitas antes de que finalice este espacio, porque ya un ratito más vamos a saludar a todos nuestros amigos que nos han escrito a esta hora de la mañana al WhatsApp, el más 56 63 2 21 36 01. Lo dije bien, 21 36 01, el WhatsApp de la Radio Austral. Nos quedamos a esta hora de la mañana con voy a rellenar un poquito porque me pidieron un temita musical. Los Cuatro Cuartos me pidieron por ahí recién. Si no me voy a olvidar y después me van a tirar la orejita por no cumplir. Ahí sí, ahí tenemos Los Cuatro Cuartos. Este tema musical que es muy lindo, muy precioso. A mí me encanta este tema musical y yo sé que a ustedes también, porque muchas veces nos llevan preguntando cómo se llama el tema musical. Para que no me olvides, con Los Cuatro Cuartos.

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La hora de los recuerdos en la radio austral, la emisora Bien Valdiviana. Llegó el momento de revisar sus saluditos, sus mensajes en esta mañana de día domingo. Le cuento aquí, nos acaba de escribir nuestro amigo Luis Carrasco, siempre nos escribe. Dice, muy buenos días, escuchando la hora de los recuerdos desde Quirihue, Ñuble. Qué lindo recuerdo yo en mi juventud, desde Goyelgüe a Valdivia, caminaba sobre todo cuando me tocó el servicio militar. En el regimiento de caballería blindada número 2. Y los viernes salíamos de Franco y en aquellos años había tren. Pero no daban la salida tarde y no alcanzábamos a tomar el tren. Y a caminar, no quedaba de otra para llegar a la casa. 15 kilómetros de Valdivia a Güellelgüe. ¡Ay, ay, ay! Es como ir a Niebla. Y eso nos dice acá, gracias, saludos de Luis Carrasco y Turrieta. Y creo que el tren salía como a las 8 de la tarde de Valdivia, nos contaba. Sí, pues sí, para quienes hicieron el servicio recordarán que la salida de Franco antiguamente era tarde. Para los que daban Franco y los que quedaban castigados, quedan con cuello. Hoy en día ya uno ve al mediodía que ya andan algunos jovencitos que hacen el servicio militar que ya andan saliendo ya para ir a su destino. A todo ha cambiado con el paso de los años. ¡Oh, don Claudio! ¿Cómo está usted? Tan perdido que estaba. Tantos meses sin leerlo. Dice, muy buenos días amigos de la Radio Austral, escuchándolos como todos los domingos. Un abrazo y que tengan un feliz domingo. Que esté muy bien, don Claudio. Espero que sus papitos, don Manuel y la señora Marisa, si no me equivoco, o Marisol, Marisa, esté muy bien. Saludos para sus papitos también. Aprovechamos esa hora. ¡Oh, la señora, la tía Elena! ¿Cómo está? Muy buenos días, nos dice. Que tenga un buen día, igualmente. Me despertó la tos. Los niños del furgón me contagiaron. Ay, ay, ay, tiene que cuidarse. Aparte que anoche también tenía carrete, la tía Elena nos contaba por ahí. Nosotros despertamos con Javier Solís. A mi mamita, cuando estaba con vida, le encantaba. Y los cuatro cuartos le gustaba a mi papito. Él nació en 1905. ¡Wow! Casi comienzo de 1900. Era mi bisabuelo, abuelo y papá. ¡Ay, qué lindo! Mire, y los recuerdos, esa es la idea del programa. Y ahí nos hizo don Claudio acá, ya que se llama Marisa, su mamita. ¿Cómo está, señora Marta Caro Biot? Que tenga un lindo día. Nos manda un abracito ahí la señora Marta. La señora Alicia Inés, ¿cómo está? Muy buenos días. Que tenga un lindo domingo igualmente. Lindas canciones del recuerdo, me recuerda a mi mamita que cantaba, que las cantaba. Le mando un saludo a mi nieto Gaelito, que está en Corral, está resfriado, que se mejore pronto, dice la abuelita. Besitos para él de parte de Alicia Inés. Así que don Gael, cuídese para que se recupere prontito. Está muy grande Gael, nosotros lo conocemos de guaguita. Y le hemos visto sus videos cuando nos manda la señora Alicia Ineo o las fotos de su nieto y cómo ha crecido. Y así uno se da cuenta que está más viejo cada vez. Por acá, Teresita dice, muy buenos días, estoy feliz. Yo hice la caminata de puente a puente para concientizar el cáncer y de verdad fue una linda experiencia. Y qué mejor, estuve acompañada de mi vecino Don Lucho, Don Luis, esposo de la vecina Alicia Inés de Los Molinos. Y agradezco su compañía. Ahí nos manda la fotito de Don Luis, que está ahí con cortaviento, con lente, preparado para la situación. Y nos dice, nosotros con mi hermana caminábamos desde la estación de ferrocarril hasta Tarobayo y después hasta Estancilla cuando nos veníamos de nuestra escuelita de Güellelgüe. Recuerdos que tiene la Teresita Agüero Gildres. Que saluda a su mamita, a la señora María, que esté muy bien, y a su hermano Rubén. Y a toda la familia también le envía cariñosos saludos a esta hora de la mañana. Un cariñoso saludo para usted, nos dicen aquí la señora Angélica Solís. Gracias, que esté muy bien, señora, señorita. Yo de repente meto las patitas. Ahí nos mandan saluditos a esta hora de la mañana. Por acá tenemos a Edith. ¿Cómo está Edith? Nos dice, muy buenos días, nos dice acá Edith, nos manda un sticker. ¿Qué más tenemos por acá? Don Juan Carlos Aburto dice, hola, saludos a mis suegros acá en Los Picaflor, que estamos trabajando acá. Mire que le quede buena la pega. Hay que avanzar en la pega, después hacer otras cositas para que avance. Hay que aprovechar el fin de semana largo.
porque muchos son estos días que tienen como para hacer trabajitos en la casa. La señora Sabina dice, muy buenos días, Radio Austral, que tengan un hermoso día. Les cuento, ayer le dimos la bienvenida a la Santa Primavera, a la señorita Primavera, o Santa Primavera, Santa Primavera dice aquí, en la plaza que queda al lado de la quinta compañía de bomberos. Ah, y arriba por el sector de la Vía Los Alcaldes. Fue una tarde maravillosa, que tengan un maravilloso día y los felicito por su programa. Lástima que es muy cortito, es muy hermoso, yo lo escuchaba y se bailaban todo el programa ahí, nos cuenta nuestra amiga Sabina. Que esté muy bien, gracias por escribirnos. ¿Quién más tenemos por acá? Elizabeth nos escribe también, dice, un feliz bonito domingo, mis amigos de la Radio Austral, una maravillosa y bendecida semana de su fiel auditora Elizabeth del sector de las ánimas. Aquí un poquito, de a poquito superando la partida de mi mamita, Adriana Molina, que en paz descanse. Sé que está en el paraíso y ahora eres mi luz, mi estrella más brillante y mi hermoso angelito que me acompaña siempre. En mi corazón, dice ahí, muchos cariños para mi querida familia, un abrazo grande para todos, con mucho cariño de Elizabeth. Y también hizo la caminata de los 5 puentes, cumplió la meta, mire qué lindo. Oiga, sí, harta gente, como le digo, yo participo. Acá, nuestra amiga Carmencita ahí de las salidas norte de Valdivia. ¿Cómo está? Y que yo la identifico porque tenemos Carmencita de Miraflores, Avenida Argentina, Carmencita de la señora Carmen Madrid, que le envío cariñosos besitos a esta hora de la mañana, que esté muy bien. Ella vive en la salida sur. Imagínate, tenemos muchas Carmenes. Dice, yo, escuchando a Libertad Lamarque, pensaba, hoy día habrá alguna cantante que cante como con tanto sentimiento como esta señora. Ay, ya casi cantantes así como que tengan tanto sentimiento, tanta pasión, ya no quedan, estimada Carmencita. Le enviamos cariñosos saludos a usted, que esté muy bien. Acá nos escribe la señora Ruth Cárcamo, ¿cómo está? Le enviamos cariñosos saludos. Dice, muy buenos días, cariños a todo el personal de la prestigiosa Radio Austral, mi favorita desde Viña del Mar, Ruth Cárcamo Fuente Alba. Que esté muy bien junto a la familia, señora Ruth. Y a su hermana también le enviamos cariñoso saludo, a la señora Edita. Siempre la aprovecho de saludar cuando usted me escribe. Por acá, Jimita Figueroa también nos escribe a esta hora de la mañana. Nos dice, muy buenos días. Quisiera un saludo, como siempre, a mi madre Ida Barrientos, a mi Ida Barrientos Flandes, a mis niños Tomasito y Agustín. Gracias por preguntar por mi mamá. Está un poquito delicada de salud. Y gracias a Dios. Adiosito, él la está cuidando y mi hermano también. Ah, le tocó libre el día, nos contaba Jimita, pues. Va, se turna. Eso es bueno cuando en las familias se turnan para cuidar a los papitos. No le dejan la mano solamente a una persona. Porque los papitos, yo creo que para las personas que tienen más de un hijo, debería ser para todos iguales, pienso yo. Hola, muy buenos días, hermoso y bendecido domingo para ustedes, queridos amigos. Nos dice la señora Dinelli. ¿Cómo está, señora Dinelli? Le enviamos cariñosos saludos para usted. Por acá nos envían, hola chiquillos de la tan prestigiosa Radio Austral, buen y feliz domingo. Ah, nos preguntan si nos transmitimos la misa. No, si la misa salió un poquito más tarde, pasadito a las 8:30, y la radio comenzó un poquito más tarde porque, como le digo, anoche hubo un corte de luz y nos dejó sin internet, pero ya la repusimos de nantito. Por acá, Alejandra Yersón nos saluda también, nos envía un sticker, nos dice buenos días y también nos manda muchas cositas ahí en el sticker. Que tenga un lindo día, Alejandrita, saludos para usted. Y por acá ya creo que cumplimos todos los saluditos. Bueno, nos vamos porque ya nos pidió la hora. Que nos pasamos, 10 minutos de puro saludo, fue mucho. Nos vamos, nos encontramos si Dios quiere el próximo domingo a contar de las 9:30 de la mañana aprox, con una nueva edición de la Hora de los Recuerdos. Y así los jóvenes recuerdos, estaba cambiando de programa. Que tengan un lindo día domingo en familia, un rico almuerzo. A mis adultos mayores, abuelitos y abuelitas, cuídense, que estén bien. Cariños para todos ustedes. Chau, chau.

ya completamos el programa de hoy, dejándoles invitados cordialmente para el próximo domingo en este mismo horario con La Hora de los Recuerdos. Por vuestra atención, gracias. Buenos días.

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1: 10 de la mañana, 41 minutos.
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1: 10 de la mañana, 43 minutos.

No, mejor no. Nace conmigo, muere conmigo. ¿Cómo están? Muy buen día. Saludos a todos ustedes, mis queridos amigos y amigas que están en sintonía de Radio Austral en esta mañana. Hermosa mañana, podríamos decir, de día domingo 11 de octubre. La temperatura está bastante agradable. Le voy a contar, tenemos 13 graditos de temperatura a esta hora. No se pronostica lluvia para esta jornada, salvo en la tarde. A eso de las 18 horas que podrían caer algunas gotitas de agua, pero nada para preocupar. Así que estamos listos y dispuestos para comenzar estos Super 25 en esta jornada y acompañarles en la casita, acompañarles en el vehículo o donde estén sintonizando CD97 Radio Austral. Y para quienes nos escuchan también a través de online en radioaustralvaldivia.cl. Con Juanito aquí, que acaba de terminar su programa, estamos listos. ¿Cómo estuvo la sintonía en la mañana, Juanito? Súper bien, me doy cuenta. Eso es. Así que vamos a escuchar ahora la lista de los 25 seleccionados, los super 25 que tenemos. Y comenzamos de inmediato entonces con el puesto 25. Aquí está Shakira y Belé. Esto se llama Algo Tú. Bienvenidos y bienvenidas.

Puesto número 25 para este domingo. Ahí estaba la colombiana Shakira con Vele, que Vele parece que también es colombiano, no tengo idea. Vamos a buscarlo. Eso se llama Algo Tú. 10 de la mañana con 49 minutos. Le voy a recordar que nuestro número de WhatsApp de Radio Austral, para que se pueda comunicar con nosotros, escribirnos o llamar también, llamar a red fija, es el siguiente: el más 56-632-21-3601. Más 56-632-21-3601. Sí, caracoles. Esa es la... Juanito, déjame, tranquilo. Juanito me está molestando, por eso me desconcentra. Eso les voy a decir. Esa es la forma que tienen de comunicarse con nosotros esta mañana. Mientras realizan sus quehaceres, mientras usted se prepara para ir al supermercado, como algunos amigos por acá que querían descansar me están contando, pero no. Al supermercado tempranito se los llevan. Así que para mi buen amigo Coque, un abrazo tremendo. Saludos para él, saludos para su mamita, que están en sintonía de la radio a esta hora. Eso es. Por acá, María, que nos estaba contando. Tú no tuviste ningún problema en la mañana con la sintonía, ¿verdad? Te hablaron, te respondieron de lo que tú decías, porque acá nuestra amiga María me dice que prendió su radio y no se escucha, dice. Pero debe ser su radio, me imagino, que debe estar mal sintonizada. Así que ahí le escribí y le dije que la revise bien, porque en la mañana estuvimos bastante bien con la sintonía. Vamos a ver qué pasa. ¿Eh? Angélica, ¿qué tal? ¿Cómo estás, mi querido Canito? Saludos, un abrazo, Angélica. Saludos para ti. Gracias por estar tempranito acá en sintonía de la radio. ¿Qué estás haciendo a esta hora, mujer? Aparte de escuchar la radio, me gustaría saber. Cuéntame, ¿qué van a preparar hoy día de almuerzo? Que es un día especial. El domingo generalmente se prepara algo rico en la casa. Así que también, para que nos vayan dando ideas. De repente hay personas que todavía no saben qué cocinar y nosotros también la podemos ayudar, ¿verdad? Así que alguna idea. ¿Qué me gustaría almorzar a mí hoy? A ver, así como a esta hora, me gustaría... Ando antojado de comer puré. Me gustaría comer puré con pollito. Con puré con salchicha. Ay, no me digas nada, también me gusta como los niñitos, puré con salchicha. Pero no, puré con pollito, me gustaría. Y el pollito arvejado, hace mucho tiempo que no como pollito arvejado. Ese sería mi almuerzo como ideal para este domingo. Lástima que voy a almorzar una maruchan. Eso es lo que tengo. Hoy Angélica dice, eso es lo que vas a hacer hoy día, Angélica, puré con panita. ¡Uy, esa panita así con cebollita frita! ¡Ay, qué rico! ¡Delicioso! Ya, ¿a qué hora va a estar tu almuerzo, Angélica? Un abrazo grande, saludos, que estés muy bien. Janet por acá nos dice, muy buen día, justo nosotros también haremos puré con pollito. Ya, Janet, ¿a qué hora es el almuerzo? Oye, sí, ya Angélica, Janet van a hacer puré. Ah, mira, ya tengo dos invitaciones. Haciéndome el invitado solo. Coque, como siempre, dice Canito, yo voy a comer langosta hoy día al almuerzo. Langosta. Perdóname, ¿acompañada de qué, Coque? ¿Caviar? ¿Ah, me imagino? ¿O guayú? Langosta va a comer el camarones, te creo, sí. Pero langosta. Doris, ¿qué tal? ¿Cómo estás? Saludos, saludos a ustedes, muchas gracias, igual para ti, saludos para ti, para Lucas y para tu mamita Dora también. Que tengan un lindo domingo. Vamos a continuar nosotros con nuestro ranking. Vamos al puesto 24. Mon Laferte nos dice, nuestra casa...

10 de la mañana con 57 minutos. Ahí estaba nuestra Mon Laferte, nuestra casa, en el puesto número 24 de los Super 25 de hoy domingo. Vamos a seguir revisando. Nos están llegando bastantes mensajitos, ¿eh? Así que no los quiero dejar pasar. Así que vamos a revisar de inmediato algunos. Buenos días, Canito. Juanito Cairat, ¿cómo estás, amigo? Un abrazo, que tengas un excelente día. Igual para ti. Igual rica una maruchan, no hace mal. Sí, yo las encuentro bastante ricas. A mí me gustan las... O sea, en realidad todas esas, porque hay otras marcas que también son bien buenas, como hay unas que no son tan sabrosas. Por acá escuchaba a alguien que dice que nunca ha probado una de estas sopitas de instantáneas, por decirlo de alguna forma, ¿eh? Así como las maruchan. No sé ustedes... auditores, auditoras, las han probado. ¿Qué les parecen este tipo de comida? De hecho, no son, o sea, no es como para comerlas todos los días tampoco. Bueno, como cualquier cosa, de repente, que si usted consume todos los días puede hacer mal. Pero de repente, una vez cada cierto tiempo, una para los que de repente no podemos preparar sopas y somos de cosas más secas para comer, es rico servirse una. A mí, en lo personal, me gustan, me agradan. Juanito parece que también, ¿verdad? Eso es. Canito, buen turno. Con los menús que estás dando, me dio hambre. Pero Alejandra nos dice, pero me dio hambre de pollo asado con papas fritas. Uy, ese es rico también. Y la papa frita con mostaza me gusta a mí. Más que con ketchup. Con mostaza. Qué rico. Buen menú de... Te nació ahí, Alejandra. Maruchan de carne de res, dice, un manjar. Esa es la que me gusta a mí, es la única que como, la de carne. La sopa. Sí, porque la de pollo, la de camarón, no las he probado, pero no son como... Eso sí, ¿eh? Buen consejo ese, Alejandra. Si usted quiere probar una de esas sopitas de envase, de res, de carne, busque esas son más ricas. Son más ricas. Tere, ¿qué tal? ¿Cómo estás? Hola, buen día. Buen turno junto a Juanito. Gracias. Nosotras con mi hija iremos a Antilwe. A mi hija le toca ir a bailar allá. Así que iré a comer Antilwe. ¡Oh! Vaya a ir al local ese grande. ¡Oh! ¡Qué rico! Después de una larga caminata de ayer, me merezco no cocinar. Una larga caminata, porque anduvo participando en la maratón de los cinco puentes. ¡Oh, qué bien! La caminata, perdón, de los cinco puentes. ¡Excelente! Entonces vaya a cargar energías entonces a Huellelgue nada más. Algo rico a encontrar por ahí. ¡Ay, delicioso lo que venden por allá! Un abrazo, Tere. Saludos para ti, saludos para tu hija. Buenos días y gran domingo. Les cuento que vine al fondo Collico, si no me equivoco es Yasna que nos está comentando esto, y me encuentro con la sorpresa en el estero.

principal hay tirado dos piezas de animal, un costillar entero y una pierna de vacuno. No te puedo creer. Eso ya pasa por... Ya tú sabes. Oh, a ver, ¿qué más dice? Pieza de animal, un costillar entero y una pierna de vacuno. Más arriba está el congelador que robaron, porque tiene que ser de alguien, de alguna carnicería. Lo destrozaron y se llevaron lo que pudieron, pero dejaron el resto tirado. Oh, ojo con las mascotas para que no vayan a tomar agua. Esto es en el fondo Collico. Me imagino que llamaste a carabineros por esta situación, Yasna. Yo creo que sí, ¿eh? Por aquí nos envía una foto también de lo que encontró. Claro, uno de estos, ¿cómo se llaman? ¿Un cooler? ¿Freezer? Esos grandes, cuadraditos, que está hecho tira y se robaron lo que pudieron y el resto lo dejaron. Se pasa. Esto fue en el fondo Collico. Ay, ay, ay, no. Gracias por el dato y a tener precaución entonces para quienes ese estero de ahí pase cerca de sus casas. Ojo, por ahora. Mónica, buen domingo, Canito, y buena jornada. Muchas gracias, Moniquita. Saludos para ti. Un abrazo también, que estés muy bien. Ya voy a seguir revisando el resto de saludos y mensajes que nos están quedando a través de nuestro WhatsApp, el más 56-632-21-3601. Vamos a seguir avanzando y vamos a escuchar a Alejandro González, mi tocayo. Entonces, esto se llama Emborracharnos a Besos.

Ahí teníamos este tema, emborracharnos a beso, tema nuevito, ¿eh? Recién sacado de nuestro amigo ahí Alejandro González, un cantante colombiano que ya lleva una trayectoria bastante extensa, más de 10 años trabajando este amigo, ¿eh? Y sacó este tema que es Tropi, ¿cómo se llama? Yo lo había visto por acá, espérate, déjame ver. El estilo de la música se llama Tropi... Ay, ¿dónde está? Bueno, se me perdió, pero era algo así como Tropi rítmico, Tropi sabor, algo así, pero era como... El ritmo lo dice todo, pues algo tropical. Eso es. El 25 de septiembre sacó este nuevo sencillo, Emborracharnos a Besos. Tropi Pop, ahí está. Ese es el estilo de música que hace un poco Alejo González, ¿eh? Y lo tenemos, por supuesto, para ustedes en estos Super 25 de Radio Austral, una emisora bien valdiviana. 11 de la mañana con 7 minutos. Vamos a seguir revisando a ver quién aparece por acá. ¿Qué tal, amigo Rubén? ¿Cómo estás? Ah, Rubén está trabajando a esta hora. Buen domingo, Canito. Dice, mira, esas son las puertas. Y la casona donde estoy trabajando, que nos enviaba unas puertas que está restaurando de Alerce hace unos días atrás, y me dice que esa casa donde está trabajando tiene más de 100 años. ¡Wow! Y las puertas están impecables, te voy a decir. Qué bonita se ve así al natural. Me imagino que ahora irán a quedar así. ¿Barnizadas solamente? ¿O vitrificadas? ¿Qué trabajo le vas a hacer, Rubén? Un abrazo, amigo, gracias por enseñarme esas puertas. Qué bien. Buen día, familia Austral, por acá algo suavecito, dice, para el almuerzo, atún con lechuga. Oh, qué rico. Hay que hacer deporte hoy, así que tengan un buen domingo. Aunque parece sábado, considerando que mañana es feriado. Sí, uno se va a perder un poco con esto, Omar, porque hoy día es como un sábado, mañana es como un domingo, después el lunes, o sea, el martes va a aparecer el lunes, ¡ah! Te descompagina un poco, pero para bien, porque el martes ya va a ser como lunes y ya vamos a estar en martes, pues la semana va a ser cortita. Y vamos a tener ya, déjale, el otro fin de semana encima. No nos vamos a dar ni cuenta del 24 y 25 de octubre. ¿Sí? Sí. Bien. Omar, un abrazo para ti. Que estés, tengas un buen día domingo. Luis, por acá también se acerca a nuestro WhatsApp y nos dice, hola Alejandro, te cuento que el almuerzo de hoy no es nada pituco. Oh, qué tiempo que no escuchaba esa palabra, pituco. Son puros rastrojos del carrete de ayer. Me encantan, dice, hasta las ensaladas las estoy reciclando. Por supuesto, muy bien. Sí, pues si se hizo ensalada ayer, se pueden comer el día de hoy. ¿Sabes lo que me gusta hacer a mí de repente? Cuando hago arroz graneado y me queda arroz graneado para el otro día, lo mezclo con huevo y hago una especie de tortillita. ¡Oh, queda delicioso! Les voy a decir. Si le echan un poquito así de pimienta, bueno, para los que les gusta la pimienta, porque no a todos les gusta, queda delicioso. Delicioso así para reciclar arroz graneado. Un abrazo a Santiago, amigo Luis, que estés muy bien. Y Gabriel, ¿qué tal, amigo Gabriel? Buenos días, Canito. Trabajando en casa, en buena compañía y buena música. Saludos, que tengan un buen turno. Yo no consumo casi nada parecido, dice, a las sopas esas. Un amigo quedó así, se alimentaba solo con Maruchan. Ah, es que eso... Tapado de Maruchan. Es que eso es lo que yo estaba diciendo, que no es bueno tampoco todos los días, como tampoco es bueno todos los días, por ejemplo, tomar bebidas. Igual te puede servir un vaso una vez a la semana, una vez cada 15 días, tomarte uno o dos vasos de bebida. Pero si consumes bebida todos los días, también hace mal. Al final todo hace mal. Si comes mucho pan todos los días, te hace mal. Es más, si tomas agua en exceso, también te hace mal el agua. ¿Ah? Si todo tiene que ser en su justa medida. ¿Qué pasó? Yo soy a la antigua, nos dice Gabriel. Una sopita de pan. ¡Oh, una sopita de pan! Qué tiempo que no escuchaba eso de la sopita de pan. ¿Cómo es? Más humilde que una sopita de pan. Dicen por ahí, hay un dicho. Nada es bueno en exceso. Muy bien, Doris. Pero la Doris hace una pregunta por acá.
nada es bueno en exceso. Pero, ¿y el amor? Tampoco es bueno en el exceso, pues, Doris. Tampoco es bueno, te voy a decir. Porque mucho, no, tampoco. Ah, por esa parte. Igual cansa. No, igual cansa. Sí, y satura. Pero no, el amor en exceso también se vuelve muy... ¿Cómo se, es la palabra cuando quedas muy encima de la persona? Se me fue el término, así. Es muy... y no es invasivo lo que... Pero se vuelve demasiado... Ah, se me fue la palabra. Pero el amor en exceso, así como que mucho, mucho... No, tampoco. Tiene que ser todo en su justa medida. Así que... Ahoga, exacto. Mira qué buen término diste ahí, Juanito. En exceso el amor ahoga. ¡Oh, qué frase! Anótala, porque esa la hicimos nosotros. No, tampoco. Agobiante. También, mira, sí. Muy bien, Doris. Ahí hay otro sinónimo. ¿Cuál? Perfecto. Juanito dice que justamente también ese es el término. La Tere dice por acá, puede ser monótono. Sí, también es esa palabra, calza perfecto para lo que yo estaba pensando. Y nos dice, arroz o fideo, hacer una tortilla, echarle pimienta y orégano, queda muy buena. Ay, con los fideos no se me había ocurrido. De veras, también, pues, con huevito. Ay, si todo mezclado con huevito queda rico. El arroz, los fideos. Ay, delicioso, muchas gracias. Otro término por acá me dicen que si es muy en exceso el amor puede ser tóxico, me dicen. Muy bien, Gabriel, muy bien. Eso, mira cómo están ayudando ahí los muchachos. Cecilia, ¿qué tal? ¿Cómo estás? Buen domingo, Canito y Juanito. Yo tengo pollito asado con papas cocidas. También es un buen menú, las papitas cocidas. Te cuento, anoche fui a ver un tributo a Miriam Hernández. Ah. Después, en un momento fui al baño, cuando volví ella estaba en el público y me topé con ella. Y me puso el micrófono como a toda la gente. ¿Y cantaste o no? Yo canté un buen rato. Y cuando terminé de cantar, todo el público de pie aplaudiendo. No me lo esperaba, fue muy bonito para mí. ¡Oh, qué buena! Me parece muy bien, pues, Cecilia, qué bueno. Salirse un poco del esquema de todo es bastante agradable igual. Me alegro que lo pasaste bien anoche. Saludos para ti. Uno más, antes de seguir con la música. Leo, que anoche le estuvo poniendo al Tintolio, nos dice por acá, Canito, despertando con un hachazo de aquellos. Ya vamos a hablar más despacito porque está, creo, con dolor de cabeza nuestro amigo Leo. Así que voy a hablar despacito para que no le vaya a molestar mucho, ¿ya? Leo, recupérate pronto. Toma harta agüita y sácate todos los moicanos que tienes en la cabeza. Un abrazo. Sigamos con la música. Vamos al puesto número 22 en esta oportunidad. Aquí está Leire Martínez. Quédate en su voz.

Ahí escuchábamos a Leire Martínez, quédate en su voz. Leire Martínez me estaba comentando por acá, estábamos en interno hablando con Juanito y me decía que fue la reemplazante de la vocalista de la agrupación La Oreja de Van Gogh. ¿Cómo es que se llama ella, Juanito, la titular? Amaya Montero. Cuando Amaya Montero se fue del grupo, dejó el grupo, trajeron a Leira. Ella estuvo un tiempo, se dieron cuenta el timbre parecido a Amaya, pero después Amaya volvió al grupo y a Leira le dieron la PLR. Le dijeron ya, te quiero, pum, para afuera. Pero ella siguió con su carrera, obviamente, y le sirvió bastante el haber estado ahí reemplazando a Amaya Montero en la agrupación. Así que le vaya bien nada más igual. Eso es. Perfecto, vamos a continuar cuando son las 11 de la mañana con 19 minutos, comenzando a salir el sol por Valdivia, no sé si se dieron cuenta, está bastante, bastante agradable, temperatura de 14 grados tenemos a esta hora, humedad un 80%, el viento bien calmo, 3 kilómetros la hora, así que está agradable este domingo, muy muy bueno. Seguimos revisando por acá. ¿Sabes de dónde nos están saludando? Desde Chaitén. Por ahí está Mauricio y Rosita. Hola muchachos, ¿cómo están? Un abrazo cordial para ustedes por allá en las lejanías de Chaitén. Saludos, dice. Muchas bendiciones para todos ustedes, mis amigos de la familia radial Radio Austral de Valdivia. Gracias por la compañía. No, gracias a ustedes por escucharnos. Eso es. Desde Chaitén. Qué bonito es por allá, esos lados. He visto bastantes videos, fotografías. Un agrado estar por allá, me imagino. ¿Eh? Saludos. Qué bien. Alejandro, ¿me puedes saludar a Juanito? Escuché una parte de su programa y me encanta cómo trata a nuestros adultos mayores. Oh, mandan saludos, Juanito. Qué ejemplo de él y de la radio. Felicitaciones. Muchas gracias, amigo Luis. Luis, que nos está escuchando por Santiago. Y escuchó el día de hoy el baúl de los recuerdos. La hora de los recuerdos. Ya, yo también. Pero tú también le estabas cambiando el nombre delante. Así que estamos en las mismas. Gracias, amigo Luis Alfonso. Saludos para ti. Liliana por acá dice, hola, Canito. Gusto escucharte. Yo aquí... ¿qué hice? Hilvanando mi almuerzo. Voy a hacer como que queda... voy a hacer pollito acompañado con luche. Pollito acompañado con luche. Estoy inventando. Ojalá que, bueno, ¿por qué va a quedar malo? El luche es muy rico. A mí me gusta. Igual que el cochayuyo. Las comidas de cochayuyo, las ensaladas de cochayuyo. ¡Ay, qué delicia! Ah, rico. Siempre me ha gustado el cochayuyo. Hay mamás que le quieren dar cochayuyo a sus hijos y no lo comen, no lo consumen porque no les gusta. Mi mamá, cuando nosotros éramos chicos, ella molía el cochayuyo. Yo creo que esa es la técnica de muchas mamás, que lo secan, lo muelen, lo hacen como un polvillo y así se lo echan a la comida, a las papitas o algo, y los chicos así comen cochayuyo. No se dan cuenta. Les doy el dato por si acaso. Bien, los preparativos para los almuerzos de hoy día. Oye, pollito acompañado con luche. ¿Y sabes qué? Te doy otro datito, Liliana. A lo mejor si le echas unos champiñones, ¡ay, más rico va a quedar! Oh, buena idea, me gustó. Me gustó. Sí, estamos todos unos Masterchef ya aquí a nosotros, ¿no? Preparando comidas, especialidades, así comidas medias exóticas. Porque eres exótica. Vamos a seguir con la música. 11 de la mañana con 22 minutos. Saltamos en este en Super 25 de hoy, 11 de octubre, al puesto número 21. Aquí está el señor David Bisbal. Vivir así es morir de amor.

11 de la mañana con 26 minutos. Ahí teníamos en el puesto número 21 a David Bisbal. Vivir así es morir de amor. Vamos a seguir avanzando a esta hora y nos vamos de inmediato a escuchar al señor Bruno Mars. Esto se llama Lo arriesgo todo.

Bien, vamos a continuar. Ahí escuchábamos a Bruno Mars, Lo Arriesgo Todo, en estos Super 25 de Radio Austral en esta jornada de día domingo. Vamos a seguir avanzando. Oye, a propósito, quiero saludar a nuestra amiga Dinelli, que nos llamó hace un ratito atrás y nos estaba conversando del tema del cochayuyo, ¿eh? Que nos decía que cuando sus hijos eran pequeños, ella les daba sopa de chocolate, como le decían los niños, sopa de chocolate, que la encontraban, pero exquisita. Y adivinen de cuál era la sopa de chocolate. Era cochayuyo molido. Cochayuyo molido, que lo preparaba y hacía una sopita y a sus hijos le encantaba. Ahí tiene un buen tips para hacer comer cochayuyo a sus hijos. Me acordé también de otra mamá que me contaba hace tiempo atrás que ella le daba nugget de pollo a sus hijos. Se los hacían chupete los nuggets de pollo, pero era pescadito frito, cortado así en cuadritos. Y ella les decía que eran nuggets de pollo. Y los chicos se los comían. Porque si les dan pescado frito a los chicos, no comen tampoco. Así que ahí tiene otra buena solución para ellos. Ojalá no estén escuchando. Ojalá estén durmiendo todavía. Pero ahí hay otra forma también de hacer que coman pescadito cuando no lo comen. Buen dato el del cochayuyo, canito. Mi hija no come, dicen por acá. ¿Ve? Ya, ahí, calladito, guarda el secreto nomás. Sí, hágale así, hágale sopita de chocolate, como Dinelli. Buenos días, nos dice Normita. Consulta, mañana lunes feriado, ¿pasará el camión recolector de basura? Quedo atenta, buen día. Si pasa normal mañana, hay un par de días en el año que los muchachos solamente no trabajan, que es para el 18, y me parece que Año Nuevo, y el día del recolector. Parece que también hay el día del recolector que tampoco trabajan. Son como esos tres días que ellos no trabajan, pero el resto de los feriados no los trabajan igual. Así que no se preocupe, Normita. Mañana va a pasar por su sector el camión recolector. Así que no pierda cuidado con aquello. Saludos. Muy buen día, Canito. Gusto escucharte en día domingo. Carmencita por acá aparece. Un saludo para ti, Carmen. Un abrazo. Un besito grande. Igual que tengan un bonito día domingo. Y por acá estaremos durante toda esta mañana acompañándolos y escuchando esta bonita música. Música seleccionada en estos Super 25 el día de hoy. Así que vamos de inmediato a seguir. La Combo Tortuga. Mira, aparece la Combo Tortuga acá en mi lista. Con Entre Mares, esto se llama Solo Yo, en el puesto número 19.

Y del puesto número 19, con Entre Mares y La Comba Tortuga, Solo Tú, vamos a seguir al puesto 18. Acá está Ella Taubert, esto se llama No Tengo Remedio.

Ahí teníamos en la posición número 18, No Tengo Remedio, con Ella Taubert en Radio Austral. ¿Ya sabías que No Tengo Remedio? ¿Y tu radio? Bien, vamos a seguir, 11 de la mañana con 38 minutos ya en Radio Austral. Ayer, durante la tarde... durante la noche, comenzando ya con nuestro bailable, comenzamos a escuchar sirenas de bomberos y, bueno, se trató del incendio que afortunadamente fue controlado en el segundo piso del mercado municipal. Y estaba revisando por acá informaciones que están investigando las causas de este incendio que afectó a un local del mercado municipal de Valdivia. Integrantes del Departamento Técnico de Bomberos de Valdivia investigan las causas del incendio que se originó anoche en el mercado municipal de la ciudad. De acuerdo con las informaciones disponibles y que fueron refrendadas por la alcaldesa de Valdivia, Carla Atman, el origen de las llamas estuvo en una máquina del local número 211 del quinto piso. La autoridad comunal señaló que todo indica que las llamas se iniciaron en un artefacto usado para conservar alimentos. Indicó además que la causa inicial dice relación con el recalentamiento de un motor de un freezer que habría estado ubicado en uno de los restaurantes. No obstante, el informe del perito estará durante la semana para confirmar o descartar esta tesis. El comandante del Cuerpo de Bomberos de Valdivia, Mario Estrada, mencionó que el aviso del incendio fue dado tanto por el guardia que estaba al cuidado del recinto como por transeúntes que paseaban por la costanera, quienes observaron humo y fuego en uno de los pisos superiores. Ante esto, se desplazó la totalidad de las compañías del Cuerpo de Bomberos al lugar. El fuego fue rápidamente controlado por las primeras unidades que llegaron a la emergencia. Desde la institución confirmaron que no hubo personas lesionadas, ni voluntarios de bomberos ni civiles, y que se realiza el proceso investigativo para entregarlo a las autoridades. Respecto a los daños, el comandante estimó que afectó de forma importante el comedor del local de restaurante. La emergencia no pasó a mayores, ya que el recinto a esa hora se encontraba cerrado, agregó. La alcaldesa Carla Atman recordó que los locales del lugar podrán atender público considerando las medidas necesarias para que locatarios y clientes no se vean afectados. Así que esa es la información que tenemos hasta ahora de ese incendio que afectó a este local del mercado municipal anoche, a eso de las 21 horas aproximadamente, y que fue rápidamente controlado por bomberos, los chicos buenos. ¿Eh? Qué bueno, me alegro por esa parte. Así que ustedes, para que tengan precaución también, mire que esto comenzó por el recalentamiento de uno de esos motores de una máquina, de un freezer, parece, o algo por ahí, para que esto, como pasó en un local, también podría ocurrir en las casas. Así que tenga precaución, que estén siempre sus equipos que usa, así su refrigerador, su freezer, todo que tenga ventilación la parte de los motores. Ah, muy importante de vez en cuando también echarle una revisadita, a que no esté lleno de polvo, que no se tapen de polvo. Hay que tenerlos limpios para que puedan circular el aire y no se calienten como lo que pasó en esta oportunidad. Así que ahí hay un buen consejo también para sus equipos en la casa, para que tenga precaución, amigo, para que tenga precaución también mi amiga. Excelente, qué bueno que no pasó a más. Vamos a continuar nosotros a esta hora con nuestro ranking. Escalamos hasta el puesto número 17. Aquí está Thalía, esto se llama Boomerang.

Norita nos dice que hasta ahora está haciendo aseo en su casa y escuchando la radio, ¿ah? Te sigo siempre, buen turnito. Muchas gracias, Norita. Un abrazo para ti igual. Saludos y que quede todo eso ahí reluciente en la casa. Me imagino que también haciendo aseo en la cocina, ¿verdad? Y a propósito, justamente con temas de la cocina, estaba revisando una nota donde habla sobre cuándo se deben cambiar o cuánto tiempo debe tener usted esa esponjita en la cocina. Hay gente que le da esa esponja, pero fíjate que no es bueno. Porque, bueno, cría microbios, nacen bacterias ahí en esa esponja. Y dice la nota que encontré por acá, la esponja para lavar platos es un elemento indispensable en prácticamente todas las cocinas, pero ¿realmente le prestamos la atención necesaria en cuanto a reemplazo y mantenimiento? Es crucial cambiar la esponja regularmente para garantizar la higiene general y la salud de quienes la utilizan. Se recomienda reemplazarla al menos cada 2 semanas, aunque este periodo puede variar según el uso y el cuidado que se le dé. ¿Por qué es tan importante cambiarla con regularidad? Porque hay cultivo de bacterias y microbios. Las esponjas proporcionan un ambiente ideal para el crecimiento de bacterias y microorganismos. También tengo entendido que muchas veces dice que se crean más bacterias y microorganismos en la cocina que en el baño. Porque en el baño, por lo menos usted tiene el lavamanos, tiene la taza, que son de losa y los microbios corren más fácil por ahí. En cambio, en la cocina usted tiene la esponja, que la esponja tiene poros, es porosa. Imagínese ahí con la humedad, ¿cuántas bacterias puede criar eso? También se proporciona la conocida contaminación cruzada. Utilizar una esponja sucia puede propagar bacterias en un objeto a otro, aumentando así el riesgo de contaminación cruzada en la cocina. Reducción de la efectividad de la limpieza. Una esponja saturada de bacterias no solo representa un riesgo para la salud, sino que también es menos eficaz para la limpieza en sí. Es importante limpiar y desinfectar las esponjas con regularidad. Después de cada uso, asegúrese de escurrir bien la esponja y dejarla en un lugar donde pueda secarse por completo, así como al aire libre, ojalá. El desgaste es un buen indicador de cuándo es necesario reemplazar esta esponjita. Hay hartos tips que dan por acá. Uno de esos que estaba revisando y también yo en lo personal lo he hecho y funciona, que es muchas veces cuando tu esponja la usas ya, no sé, un par de días, 4 días, 5 días, después la puedes meter, ¿sabes qué? Al microondas. Seca, obviamente, seca, así mojada, pero bien estrujada, la metes en el microondas y le das unos 30 segundos. Y eso te ayuda bastante a eliminar las bacterias. La mueren con el calor del microondas. Así que es una buena recomendación también que puede hacer con su esponjita para que se mantenga limpia. Meterla 30 segundos o 20 segundos al microondas y sacarla después limpiecita. Ojo con esa parte que se utiliza mucho en la cocina, las esponjas o los típicos estropajos que le dicen también. Ay, ay, ay. Antiguamente eran los estropajos, ahora es esponja nada más. Pero a tener precaución. ¿Qué pasó, Tere? Yo planchando algo que odio hacer, pero por mi hija dice lo hago. Y a mi hija menos le gusta. Y lo que hago yo es poner la esponja, dice, en agua con bicarbonato. Mira. También sirve, sí, también sirve. Es más lento, pero sirve. En cambio, 20 segundos en el microwave y queda listo. 10 minutos nos separan ya del mediodía. ¡Oh, qué avanzado rápido la hora! Y no, nosotros, como se dice, todavía no pelamos ni una papa. Vamos a seguir con el puesto número 16. Aquí está María José Quintanilla. Esto se llama Déjalo.

María José Quintanilla, Déjalo. Era lo que estábamos escuchando a esta hora en los Super 25 de Radio Austral. Una emisora bien valdiviana. A ver, Juanito me estaba dando el dato. Ah, claro, ahí está, a ver. De el lamentable fallecimiento de esta mamita. Eso ocurrió el día viernes en Valdivia. Y por acá, en informaciones que aparecen, se inician los preparativos para el funeral de joven madre fallecida tras ser atropellada en Valdivia. A esta hora se preparan en Avenida Argentina la carroza fúnebre para iniciar el traslado de los restos de Natalie Ramírez hasta el cementerio municipal número 2 de Valdivia, donde recibirá su último adiós. Se espera que el cortejo fúnebre esté acompañado por una importante caravana de vehículos, entre ellos microbuses de la línea 2, en la que se desempeña como conductor el esposo de la joven madre de 3 hijos, en una muestra de acompañamiento y solidaridad ante esta dolorosa pérdida. Así que están realizándose esos preparativos, como decía la nota, una gran cantidad de máquinas de la línea 2 entonces van a estar presentes en este funeral, así que para que tenga precaución también en un rato más. Este funeral va a ser a las 13 horas, a las 13 horas que en el cementerio municipal número 2. Por ahí se va a dar el último adiós a esta mamita que lamentablemente falleció atropellada el día domingo. Informaciones que tenemos para ustedes también a esta hora del día en Radio Austral. 5 minutos ya nos separan de las 12 horas. Nosotros vamos a continuar con la música y los voy a dejar en el puesto número 15 con Ricky Martin y Grupo Frontera. Esto se llama Tu Recuerdo.

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7: 12 horas, 1 minuto.

Mediodía ya en Chile, mediodía en Valdivia, 12 horas con 2 minutos ya, y nosotros seguimos avanzando con nuestro Super 25 en esta jornada de día domingo 11 de octubre. Estamos revisando el ranking y ya vamos de inmediato hasta el puesto número 14, donde vamos a encontrar a Yuridia con la canción Eres mi nada.

Puesto número 14, ahí estaba Yuridia, Eres mi nada, en los Super 25 de Radio Austral, una emisora bien valdiviana. Fíjate que hay una joven atleta de nombre Valentina Cancino que alista participación en los Juegos Olímpicos de la Juventud. Oye, qué interesante. Esta atleta valdiviana de 16 años fue nominada por la Federación Atlética de Chile, la FEDACHI, para representar al país en los Juegos Olímpicos de la Juventud Dakar 2026, donde competirá en la prueba de 800 metros planos. La deportista, especialista en pruebas de medio fondo, integra la delegación chilena que participará en la cita deportiva que se desarrollará en Senegal entre el 31 de octubre y el 13 de noviembre. Mira qué bien, nos vamos a tener una representante en Qatar 2026 en estos Juegos Olímpicos de la Juventud. Valentina, que le vaya súper bien, nada más, ¿eh? Éxito en todo, que traiga hartos reconocimientos a Chile y por supuesto a Valdivia. Felicitaciones, importantísimo. Buenos días, seguimos revisando nuestro WhatsApp. Ojalá alguien se preocupe, nos dice por acá, si no me equivoco, Patty, de la entrada por urgencia del hospital, ya que ahora está lleno de vendedores, me dice. Yo voy todos los días con mi hijo a rehabilitación y es difícil pasar por sus condiciones de discapacidad. Wow, me imagino que eso también... Se lo comentaste, amiga Patty, a los guardias que están ahí, porque ellos también deben ser responsables de mantener las instalaciones despejadas para que puedan circular las personas por ahí también, ¿eh? Así que sería bueno que se lo comentara. Si se agrupan mucho, claro, cierran los pasos ahí. Es bien complicado. Gracias por comentarnos, Patty. Un abrazo y que le vaya muy bien, ¿eh? ¿Cómo están? Buenas tardes. Lindo día para ustedes, nos dice Berito, la Vero. Un abrazo para ti, Vero, también. Muchas gracias por estar en sintonía de la radio. Un abrazo. ¿De qué parte de Valdivia o de qué parte de la región o del país nos estás escuchando, Vero? También me gustaría saber ese datito, ¿eh? Ahí nos cuenta, por favor, a través de nuestro WhatsApp, el más 56-632-21-3601. Vamos a continuar nosotros con el ranking. Pasamos a la posición número 13. Aquí está Loquita por mí, Romeo Santos y Prince Royce.

¿Saben otro dato interesante? Así como estábamos hablando de la esponjita de la cocina que había que cambiarla cada aprox 2 semanas, hay un dato que me dejaron también por el tema de los hervidores eléctricos, que muchas veces, bueno, se llenan de sarro, ¿verdad? Después de usarlos un tiempo, abajo el fondo se ve sucio y hay que estarlos también limpiando y todo aquello. Hay personas que, claro, los limpian con estas mismas esponjitas y los le pasan adentro con detergente, enjuaguen, pero hay una forma mucho más sencilla de limpiarlos y dejarlos relucientes. Algunas personas lo hacen con vinagre, le echan hasta en la parte mínima de agua, le echan vinagre y los hacen hervir y se limpian. Pero ¿saben qué? El olor que larga el vinagre hirviendo es bastante desagradable, deja la casa pasada. No es bueno para el hervidor porque queda limpio también, pero es complicado por el aroma que deja el vinagre. Hay otra forma más fácil de hacerlo, con este jugo de limón. Este jugo de limón que venden en las botellitas plásticas en los supermercados, que no es jugo de limón 100%, pero ese, fíjate que sirve súper bien para limpiar los hervidores eléctricos. Usted le echa un poco nada más, hasta el mínimo de carga de agua, por ejemplo, y después lo hace hervir. Y los deja relucientes y el aroma del limón hirviendo no es desagradable para nada, se siente un aroma rico, ayuda también en ese aspecto. Así que ahí hay otro dato interesante por si quieren limpiar sus hervidores eléctricos, échele un poquito de limón de botellitas plásticas, de esos que venden en los super, lo hace hervir, después le pega... Lo revuelve un poquito, bota ese jugo y le va a quedar su hervidor, pero impecable, limpiecito. Y no tiene que estar pasando la esponja, limpiando, ni una cosa. Así que ahí hay un dato que también está bien bueno. Me lo dieron hace tiempo atrás y yo lo hago de esa forma, con ese jugo de limón. Limpio mi hervidor, pero se mantiene, brilla como espejo después, el fondo. Es buenísimo. Ahí hay un dato para ustedes. Verónica, ¿qué tal? ¿Cómo estás? Buenas tardes, saludos a todos ustedes, que tengan un excelente día. Muchas gracias. Quiero mandar un saludo a mi mamá María Edith González Vera y tías Emelina, Elba, Ruth y a toda la familia Concha González, de parte de Verónica y familia Hualconcha. Desde ya, muchas gracias y bendiciones para todos ustedes. Muchas gracias, Verónica. Un abrazo y saludos para tu familia. Oye, y una pregunta, ¿qué está haciendo Juanito a esta hora? ¿Dónde anda Juanito a esta hora? Que tengan un maravilloso día igual ustedes, ¿eh? Saludos cordiales. Nosotros vamos a continuar y vamos hasta el puesto número 11 de nuestro ranking, el Ataubert. Esto se llama Hasta el Fin del Mundo.

Meteo Chile, fíjate que está avisando de probables tormentas eléctricas nuevamente para nuestra región y la región de la Araucanía. ¿Cuándo? La tarde del lunes 12 de octubre y también la tarde del martes 13 de octubre. Inestabilidad atmosférica. Preferentemente durante tarde-noche, dice, con precipitaciones aisladas en la región de la Araucanía y los ríos. Así que ahí está el avisito meteorológico, entonces, que posiblemente mañana por la tarde y el martes también por la tarde podamos tener tormentas eléctricas por Valdivia. Están las condiciones como para que se den estas tormentas eléctricas, calor, nubes, humedad. Así que vamos a ver qué pasa. Esperemos que no sea tanto, ¿eh? Pero ya están anunciadas por parte de la Dirección Meteorológica de Chile. Ay, ay, ay. Vamos a ver. Sigamos. Saludos, Canito. Un abrazo. Gusto poder escucharte. Mi querido amigo Sergio Flandes, ¿cómo estás? Don Sergio Flandes Donoso. Un abrazo para ti también, Sergito. Gracias por estar en sintonía. ¿Qué hace a esta hora, mi amigo Sergio? ¿Qué está haciendo? ¿Dónde anda? ¿Paseando por acá, por Valdivia? ¿Trabajando? Porque es un hombre muy trabajador también usted. Un abrazo. Yo preguntaba por Juanito Gual. Y me dicen por acá, fue a comprar pan. Y vuelve a entrenar antes de almorzar. Ay, ay, ay. Antes de almorzar el guayú. Ah, para almorzar guayú. Muy bien. Y pollito con arroz. Muy bien, Verónica. Saludos para usted. Saludos a Juanito. Un abrazo grande. Sergito, preparando el almuerzo, dice, y tomando recién desayuno. Ah, se relajó hoy día. Y yo anunciándolo como un hombre trabajador. Y está recién tomando desayuno. Un abrazo, amigo. Hay que descansar también de repente. Sí, si no va a ser todo trabajo, ¿verdad? Saludos para ti y saludos para la familia, amigo mío. Vamos a seguir nosotros con nuestro ranking cuando son las 12 horas ya con 24 minutos. Juanes, acompañado de Mon Laferte. Esto en la posición número 10 se llama Vuelve.

Ahí estaba el puesto número 10, Juanes, con Mon Laferte. Vuelve en Radio Austral, una emisora bien valdiviana. Son ya las 12 horas con 27 minutos. Nosotros vamos a seguir de inmediato entonces con nuestro ranking y nos vamos hasta el puesto número 9. Por acá llega el señor Luis Fonsi. Me despido.

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2: 12 horas, 31 minutos.
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4: Y este domingo 11 de octubre te acompañamos durante la mañana y parte de la tarde con estos Super 25 a través de Radio Austral. Vamos a seguir rápidamente escuchando la posición número 8. Llega Carlos Vives con Juan Luis Guerra y nos dicen Buscando el Mar.

de diferentes partes de la región, de diferentes partes del país, de diferentes partes del mundo, nos escuchan a esta hora en Radio Austral. Por ejemplo, acá, nuestro amigo Beto, ¿cómo estás? Desde Talca, dice, escuchándolos, buen programa, saludos a todos ustedes. Betito, un abrazo, muchas gracias por estar en sintonía por allá en Talca. Ahora me gustaría saber, Beto, ¿valdiviano que anda por Talca o talquino de tomo y lomo quien nos está escuchando por allá? Un abrazo, saludos a la distancia. Nosotros en los Super 25 vamos a seguir con la música y nos vamos hasta el puesto número 7. Seguimos avanzando. Aquí está Kid Voodoo con Mon Laferte. Esto es Incondicional.

Ahí pasaba Carlos Vives, no, Kid Voodoo con Mon Laferte. Eso es Incondicional, lo que estábamos escuchando en el puesto número 7 de nuestro ranking. 12 horas con 40 minutos, vamos a seguir revisando a nuestro amigo Betito, que le preguntaba yo de dónde era, que está de Talca escuchando la radio. Soy de la comuna de Los Lagos. Viví un tiempo en Valdivia, me casé y me fui para Talca. Eso, muy bien. Beto, yo soy re copuchento, ¿eh? Bien preguntón. Y esa foto, ese debe ser tu hijo, el que tienes ahí con equipo de fútbol. ¿Es tu bebé o no? Creo que sí. Ay, por acá nos dicen buenas tardes. Nuestra amiga Betty. Hola Betty, ¿qué tal? ¿Cómo estás? ¡Oh, qué bueno! Buenas tardes, mi Radio Austral. Quiero agradecer, dice, el dato del jugo de limón en botella para limpiar el hervidor. Lo acabo de hacer y quedó impecable. ¿Ve que si funciona? ¿Ve que si funciona? Queda impecable. ¡Qué bueno, Betty! Me alegro. Así que ya sabe ese datito. Cuando se empieza a poner así con sarro abajo, ya sabe cómo limpiarlo, ¿ah? ¿Eh? Un abracito. Que estés muy bien. Ah, Betito me dice que es sus nietos los que aparecen ahí en la foto. Ah, nietos ya. O sea que tú, Beto, ya estás en las ligas mayores, igual que nosotros. Ah, qué bueno, qué bueno, qué bueno, me alegro. Saludos ahí para tus nietos también. Raimundo, buena tarde, canito. Hoy me tocó preparar un mini pulmay. Oh, qué almuerzo te mandaste, o te vas a mandar. Choritos, longa, papitas, salchichas, carne ahumada y unos pejerreyes, dice. Caro están los pescados, pero hay que hacerlos un poquito también, dice. Saludos, canito. Muchos saludos para ti, Raimundo, y que disfrute ahí su mini pulmay el día de hoy, ¿eh? Qué rico, marisquitos, delicioso, delicioso. Buenas tardes, amigos de Radio Austral, espero que estén muy bien. Un saludo, dice por acá nuestro amigo Pablo, a mi amigo Armando Jaramillo, alias El Pocho. El mojigato número uno, dice. Gracias, que estén bien. Ah, y están disfrutando de algo por ahí, ¿eh? De algo poco. Un bebestible, mesh. Bien, Pablito. Saludos para ustedes y saludos ahí al Pocho. Pásenlo bien. Y con este sol que tenemos, este clima, está especial, ¿ah? ¿Eh? Especial. María. Buenas tardes, canito. Un abrazo para ustedes. Muchas gracias, Marita. Igual un abracito tremendo para ustedes. Allá en su casa. Vamos a seguir nosotros, puesto número 6. Acá tenemos a Héctor Montaner. Esto se llama Tú te vas.

Me acaba de llamar un gran amigo de muchos años, don Moisés, que está por las ánimas escuchando la radio. Así que don Moisés, no me había dado cuenta quién era usted, pues yo dije, ¿quién era? Me dije, trabajé contigo hace muchos años atrás. ¡Ay! Y ya me acordé. Me acordé. Así que don Moisés, un abrazo. Saludos para usted, saludos para sus hijos también. Como usted me contaba, ahí me encontré con uno de ellos hace un tiempo atrás. Estuvimos conversando las situaciones de la vida y todo aquello. Así que aquí estamos, pues ya tiene el número de la radio entonces, para de repente cuando quiera conversar, sin ningún problema lo podemos hacer. ¿Eh? Así que don Moy, le mando muchos, muchos cariños, muchos saludos desde Radio Austral. Un abracito para usted. Eso es. Nosotros vamos a seguir a esta hora con nuestro ranking y Aitana nos dice superestrella en el puesto número 4.

Aitana, eso es Super Estrella en Radio Austral. La hora avanza, 12 horas ya con 53 minutos. Nuestro amigo Beto, que está por Talca, nos está contando, dice Canito, ayer en la tarde tuvimos un asadito con la familia, mesh, y hoy vamos a hacer un caldito valdiviano. Eso, muy bien, qué rico. Delicioso. Que les quede todo súper sabroso. Doris, un saludo para mí, me saludo yo, dice. Se manda saluditos sola, Doris. Ah, hoy día no fue a... como me decía Juanito, no anduvo por... ¿O sí fue? Igual. ¿Qué pasó? Ah, sí, Sergito. En estos momentos me dice Sergio, despiden a la funcionaria del hospital que fue atropellada el día viernes, Natalie Ramírez. Sí, nos estaban consultando hace un rato atrás por qué se escuchaba tanta bocina de micro. Y es por lo mismo, porque como su marido trabaja en la línea 2, también en forma de solidaridad, están sus colegas de trabajo, así que también andan máquinas por ahí en el funeral de Natalie. Y a esta hora dice, acaban de despedirla del hospital regional. Gracias por el dato, Sergio. Del hospital regional, ahora ya me imagino que se dirigen hacia el cementerio, porque su funeral estaba anunciado a las 13 horas. A su casa. Van a pasar por su casa y después al cementerio, creo. Claro, y posteriormente al cementerio. Muchas gracias por el dato, Sergito. Te pasaste, amigo. Ah. Dice Doris que hoy día no fue. No fue a la iglesia, dice, porque ayudé a mi mami, tomamos desayuno y le limpié su refri. Muy bien, entonces. Muy bien. Muy buena hija. Me alegro. Puesto número 3. Tenemos a Hash con Si me hubieras llamado ayer.

Y del sonido de las hash con Si me hubieras llamado ayer, pasamos al puesto número 2. Aquí está Miranda, Despierto amándote, los Super 25 de Radio Austral.

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Vamos a seguir a esta hora y cuando ya son casi las 13 horas, la 1 de la tarde, saludando a nuestra amiga Liliana. Mira, también hizo lo del jugo de limón para el hervidor. Buen secreto, dice. Buen secreto, funciona. ¡Oh, qué buena! Fabiola, ¿cómo estás? Aquí hay un secreto que nos dieron para limpiar los hervidores. Jugo de limón. Echarle jugo de limón. ¿Ah? ¿Cómo estás, Fabi? Buen domingo a todos en la Radio Austral. Buen domingo para ti también, Canito. Saludos, me dice por acá. Domingo de lluvia por acá. Los coletazos del huracán Rachel, que está mandando lluvia hasta los estados del interior del país. Pero rico, muy bienvenida a la lluvia, nos dice Fabiola, que está a esta hora por Estados Unidos, escuchando la radio, en Utah.

Allá está ella. Y con lluvia. Nosotros acá con sol. Mira cómo son las cosas. Hasta hace un tiempo atrás era a la inversa. Mucho sol por allá, mucho calor. Y nosotros acá con lluvia. Acá está rico, te voy a decir. Está bien agradable el día. ¿Qué temperatura tenemos? Déjame actualizar esto por acá. Según dice... No, pero no creo que sea tanto. A ver. ¡19 grados! 19 grados ya tenemos. Pensé que era menos. Bueno, aquí donde está fresquito acá adentro es... ¡Mira! ¡Qué agradable! ¿Qué te parece, Fabi? Con 19 graditos por acá. Ya vamos a seguir. Un abrazo tremendo para ti por allá en Estados Unidos y gracias por estar en sintonía de la radio. Vamos hasta el puesto número 1 de nuestro ranking y tenemos a Lucero. Esto se llama Fuertes Declaraciones.

0: Ahí estaba el puesto número uno con Lucero. Y eso que se llama... Fuertes declaraciones. Fuertes declaraciones lo que está pasando ahora acá en la radio, ¿eh? Son las 13 horas ya con 4 minutos. Ahí estaba revisado nuestro Super 25 en esta oportunidad. Un abrazo tremendo para cada uno de ustedes. Muchas gracias por haber estado presentes en este horario de la radio. Y por supuesto los dejamos invitados para que sigan junto a nosotros durante toda esta jornada de tarde de día domingo. No se despegue de Radio Austral, que en unos minutos ya tenemos el informativo Austral. Buenas tardes.
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2: En Radio Austral le indicamos la hora.
3: 13 horas, 6 minutos.

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0: 13 horas, 8 minutos.
1: Muy buenas tardes tengan todos ustedes y bienvenidos a la edición de hoy domingo de nuestro informativo Austral a través de Radio Austral, una emisora bien valdiviana. Vamos a revisar de inmediato los titulares que tenemos para ustedes preparados, partiendo por los del diario Austral, Región de los Ríos, en su edición de hoy domingo 11 de octubre. Gran alarma generó principio de incendio en el cuarto piso del mercado municipal. Emergencia se habría originado por una falla en el motor eléctrico de un congelador al interior del local comercial. Alcaldesa Carla Atman se reunió con locatarios, llamó a la calma y destacó rápida acción desplegada por bomberos. Y en Curiñanco dan el vamos al programa Ruta Lafkenche. Plan del FOSIS cuenta con recursos del GORE y beneficiará a 200 personas de la costa. CDB arrasó con la Universidad de Concepción y le ganó en casa por 101 a 85. Albirrojos siguen intratables en Big 8 de la Liga Nacional de Básquetbol. Esto fue ayer, anoche, en el Coliseo. Siguiendo con el deporte, comunas del Ranco suman inversiones para espacios para deporte. Y Valentina Cancino alista participación en los Juegos Olímpicos de la Juventud. La joven atleta valdiviana va a participar en aquello. El sitio web de Radio Sago de Osorno destaca: detienen a hombre por homicidio y homicidio frustrado en Rahue Alto. El imputado de 24 años fue detenido por su presunta participación en un ataque con arma de fuego. Y gestionan accesos para futuro cuartel de bomberos de Entre Lagos. Bomberos y profesionales del MOP revisaron alternativas para incorporar los accesos al recinto en las obras de mejoramiento de la ruta internacional 215. Por su parte, el sitio web de Radio Chiloé de Castro: a prisión preventiva enviaron a imputado por asesinato cometido en el sector Llanada Grande de Cochamó. En la audiencia de formalización, el tribunal ordenó el ingreso a la cárcel de Brian Oyarzo por considerar que su libertad constituye un peligro para la seguridad de la sociedad y peligro de fuga tras el crimen de Héctor Ancapichún. Y profesora de Linga fue la paciente dental número 5000 del buque cirujano Videla. La atención se realizó en el marco de las rondas médicas coordinadas por el Servicio de Salud Chiloé y la Armada, que también contemplaron consultas de ginecología, obstetricia y pediatría en distintos sectores del archipiélago. La Tercera destaca: el día después del desastre, Fiscalía abre investigación por responsabilidades y autoridades evalúan las medidas de prevención. Un incendio en diciembre pasado provocó que se destruyera la capa vegetal a orillas del cerro y ello llevó a un aluvión en febrero. Tanto el MOP como la Municipalidad de Las Condes trabajan en una malla dinámica que no se logró finalizar. La Cuarta: Choa cancela amenaza de tsunami para las costas de Chile tras terremoto 7.6 en Panamá. Este movimiento telúrico se registró a 57 kilómetros al oeste de la ciudad de Las Tablas y se cancela tren de olas en Rapa Nui. Y tras aluvión en Las Condes, destaca el Mercurio, alertan sobre el riesgo latente de nuevos desastres por el impacto de El Niño. Inundaciones por inusuales lluvias veraniegas en Maipú, junto con aludes en Atacama y Tocopilla, antecedieron a la emergencia en el sector oriental de la capital. El episodio en San Carlos de Apoquindo evidencia la vulnerabilidad urbana ante precipitaciones intensas. Las últimas noticias: chofer que sobrevivió a aluvión, me aferré a un árbol por lo que vi en una película. Dani Castillo salvó ileso tras ser arrastrado en su camión en Las Condes. La Segunda: gobierno dice que avanzará en fórmulas para adquirir radares meteorológicos tras aluvión en Las Condes. Cada radar tiene un valor de 800 millones de pesos y, por lo tanto, son recursos que nosotros tenemos que ir pensando de forma estratégica, comentó el subsecretario del Interior, Máximo Pavés. 13:13, vamos a seguir con avisos necrológicos. Defunción. Tenemos el sentimiento de comunicar el sensible fallecimiento de nuestro querido esposo y padre, don Luis Ángel Huechucoy Marilaf, que en paz descanse. Sus restos mortales están siendo velados en la segunda compañía de bomberos, en Las Ánimas, y sus funerales se avisarán oportunamente. Servicio que comunica a las familias Huechucoy Marilaf y Huechucoy Blanc. Defunción. Con profundo pesar comunicamos el sensible fallecimiento de nuestro querido esposo, padre, hermano y tío, don Nelson Orlando Prising Mera, que en paz descanse, acaecido el día de ayer sábado a la edad de 48 años. Su velatorio se está realizando en Funeraria Bernardita, ubicada en Avenida Simpson 1430, y sus funerales se avisarán oportunamente. Servicio que comunican las familias Prising Rademacher, Prising Mera, Ramírez Prising, Fernández Prising y Rademacher Otero. 13:15, vamos a seguir con el tiempo a esta hora por Valdivia. -19 grados tenemos a esta hora, sensación térmica, 19 grados igual, ¿eh? Nos espera lluvia hasta las 17:05 de la tarde, probablemente que caigan algunas gotas de agua. No va a ser mucho, sí, pero vamos a tener agüita durante esta media tarde. El viento a esta hora tiene una velocidad de 8 kilómetros la hora. La presión atmosférica es de 1013.2 milibares y la humedad relativa del ambiente un 57%. Para mañana lunes 12 se espera nublado por Valdivia con extremas de 9 y 19 grados. El día martes sigue nublado, 10 y 19 grados. Para el miércoles se anuncia tormentas eléctricas por la tarde, 11 grados la mínima, 20 la máxima. Para el jueves, parcialmente nublado, con 10 de mínima, máxima de 23 grados. Y el próximo viernes, ya 16 de octubre, soleado, mínima de 11, máxima de 23 grados. Vamos a seguir, por supuesto, en este informativo austral, revisando el informe económico. La UTM, el valor de octubre es de 72.151 pesos. El dólar para esta jornada, 981 pesos con 61 centavos. El euro, 1.100 pesos con 46 centavos. La UF, 41.136 con 24 centavos. Y el IBP, 42.652 pesos con 90 centavos. 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Y el Santoral, el día de hoy, recuerda a Soledad.
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1: Trece horas con 18 minutos, vamos a comenzar con el bloque de noticias locales en este informativo austral de hoy día domingo 11 de octubre. Investigan causas del incendio que afectó a un local del mercado municipal de Valdivia. Integrantes del Departamento Técnico de Bomberos de Valdivia investigan las causas del incendio que se originó la noche de este sábado en el mercado municipal de la ciudad. De acuerdo con las informaciones disponibles y que fueron refrendadas por la alcaldesa de Valdivia, Carla Atman, el origen de las llamas estuvo en una máquina del local número 211 del cuarto piso. La autoridad comunal señaló que todo indica que las llamas se iniciaron en un artefacto usado para conservar alimentos. Indicó además que la causa inicial dice relación con el recalentamiento de un motor de un freezer que habría estado ubicado en uno de estos restaurantes. No obstante, el informe del perito estará durante la semana para confirmar o descartar aquello. El comandante del Cuerpo de Bomberos de Valdivia, Mario Estrada, mencionó que el aviso del incendio fue dado tanto por el guardia que estaba al cuidado del recinto como por transeúntes que paseaban por la costanera, quienes observaron humo y fuego en uno de los pisos superiores. Ante esto, se desplazó la totalidad de las compañías del Cuerpo de Bomberos al lugar. El fuego fue rápidamente controlado por las primeras unidades que llegaron a la emergencia. Desde la institución confirmaron que no hubo personas lesionadas, ni voluntarios de bomberos ni civiles, y que se realiza el proceso investigativo para entregarlo a las autoridades. Respecto a los daños, el comandante estimó que afectó de forma importante el comedor del local del restaurante. La emergencia no pasó a mayores, ya que el recinto a esa hora se encontraba cerrado, agregó. La alcaldesa, Carla Atman, recordó que los locales del lugar podrán atender público considerando las medidas necesarias para que locatarios y clientes no se vean afectados. Y amplían la detención de acusado por fatal atropello a madre de tres niños en Valdivia, que en estos momentos está realizando su funeral. En el Juzgado de Garantía de Valdivia se llevó a cabo la audiencia de control de detención contra el presunto autor del atropello que terminó en la muerte de Natalie Ramírez. En la instancia, el fiscal Alex Montesinos solicitó ampliar la detención, argumentando que están en la espera del informe técnico fundamental para la posterior formalización. La ampliación de la detención tiene como objetivo preparar la presentación del Ministerio Público y porque faltan algunos antecedentes que son considerados esenciales, dijo. El protocolo de autopsia del Servicio Médico Legal y, segundo, contar con el informe pericial de la CIAT, detalló. Emelina Ramírez, tía de la víctima, pidió justicia y que el responsable pague con cárcel por la muerte de su sobrina. El Juzgado de Garantía accedió a la petición de la Fiscalía y amplió la detención hasta el lunes 12 de octubre. Además, dispuso que el detenido se mantenga bajo custodia de Gendarmería y sea trasladado hasta la cárcel de Valdivia. 13 horas con 21 minutos. Incendio destruyó una vivienda en el sector Piedras Moras, en Los Lagos. Un incendio afectó la madrugada de este domingo a una vivienda ubicada en el sector Piedras Moras, en la ruta T45, tras un llamado de emergencia realizado a la comandancia. El siniestro dejó la casa habitación con pérdida total y 5 personas damnificadas, 3 adultos y 2 menores de edad de 15 y 3 años. De acuerdo con el reporte, el fuego fue contenido inicialmente por un conductor y por personas que transitaban por la ruta, quienes no dudaron en prestar ayuda. Gracias a su rápida acción, las llamas pudieron ser controladas mientras llegaban las unidades de emergencia. Al lugar concurrieron bomberos de la 5ª Compañía y de la 3ª Compañía Pedro de Valdivia, que controlaron el incendio en su totalidad y verificaron que la situación estuviera bajo control. No se registraron personas lesionadas. El procedimiento estuvo a cargo del teniente primero, Javier Cabezas. 13 horas con 22 minutos y de los ríos al mundo, una actividad imperdible abierta en el Parque Zaval. en el marco de la celebración del aniversario número 19 de la Región de los Ríos, fue inaugurado en el Parque Zaval este fin de semana el quinto Encuentro Internacional de los Ríos al Mundo, que en su primera jornada registró alta concurrencia. La actividad es organizada por el Gobierno Regional y el Consejo Regional, con la colaboración de la Corporación Regional de Desarrollo Productivo y la Municipalidad de Valdivia. Reúne a 22 países con stand a más de 200 personas expositoras, con República Dominicana como país de honor, además de un programa de actividades que incluye intercambio cultural, charlas y acercamientos diplomáticos. El gobernador regional Luis Cubertino fue el encargado de abrir la actividad y explicó que el evento es parte de la política de internacionalización de los ríos y está proyectada para generar un espacio de diálogo que vaya hacia producir encuentro de intereses comunes en distintas áreas del desarrollo y que este diálogo construya paz, no solo en lo comercial, sino también en lo cultural y en las vocaciones turísticas de la región. En ese sentido, el vínculo con República Dominicana tiene raíces históricas. Durante la jornada se realizó el conversatorio Juan Bosch, Vida, Pensamiento y Legado, en recuerdo del escritor y ex presidente dominicano, quien vivió exiliado entre 1954 y 1955 en los Molinos Niebla. En 2009, por el centenario de su natalicio, la escuela básica de ese sector pasó a llamarse Escuela Juan Bosch. Esa historia compartida se proyecta en la firma del hermanamiento entre Valdivia y la provincia de La Vega, que destacó el embajador de República Dominicana, Juan Alberto Cohen Sander. Y hasta el próximo 20 de octubre, la Dirección de Vialidad del Ministerio de Obras Públicas, el MOP, en Los Ríos, ejecutará faenas de conservación en la Ruta 206, trazado que conecta a las comunas de Paillaco y Valdivia. Las intervenciones se desarrollan a lo largo de 37 kilómetros, abarcando desde el kilómetro cero hasta el 37 de la mencionada vía estructurante, en el marco del contrato de conservación global Valdivia Costa, etapa 4. Durante el periodo en que se extiendan las obras en la Ruta 206, el tránsito vehicular se mantendrá habilitado por una sola vía en los sectores donde se concentren las faenas, para resguardar la seguridad de los usuarios del camino y de los trabajadores del contrato. El flujo diferido de vehículos estará bajo el control constante de personal banderero. Desde la institución pública hicieron un llamado a los conductores y usuarios habituales que se desplazan diariamente entre Paillaco y Valdivia a planificar sus viajes con anticipación y conducir con máxima precaución. Asimismo, se solicitó respetar la señalización vial después dispuesta en el trayecto y actuar bajo las condiciones de los operarios para evitar inconvenientes o accidentes durante la ejecución de los trabajos. Y la Universidad Santo Tomás realizó jornada regional sobre atención integral de pacientes oncológicos. La Escuela de Enfermería de la Universidad Santo Tomás, sede Valdivia, realizó la tercera jornada regional de investigación de enfermería y salud, denominada Rol Interprofesional en la Atención de Paciente Oncológico. El encuentro reunió a expositores de distintas áreas, quienes abordaron temas como políticas sanitarias, vigilancia epidemiológica, nuevos métodos de diagnósticos, biotecnología, rehabilitación y salud mental, además de los desafíos del trabajo interdisciplinario. Viviana Rodas, docente de enfermería y organizadora de la actividad, destacó la convocatoria y el nivel de los expositores. Estamos muy felices por la convocatoria y por contar con expositores de alto nivel. Esto nos deja una gran tarea, que es continuar desarrollando estas jornadas, dada su importancia para nuestros estudiantes y porque el fin último de nuestra labor es brindar una atención de calidad a los pacientes, manifestó. Y entregan primera ayuda a agricultor que fue afectado por río atmosférico. Este viernes, en el sector Cuyán de Mariquina, se realizó la primera entrega del concentrado animal aportado por el Ministerio de Agricultura para un agricultor afectado por el río atmosférico que se registró en nuestra región de Los Ríos el 24 de septiembre, actividad que fue encabezada por la delegada presidencial Vicky Carrasco, el seremi de Agricultura Rodrigo Emilet Bahamonde y el alcalde Rolando Mitre. Eduardo Aliente, quien sufrió la muerte de 3 vacunos y 2 ovejas tras la crecida del río Cruces, recibió 500 kilos de concentrado animal que le permitirán alimentar a su ganado ante la imposibilidad de llevar a sus animales a pastar a vegas cercanas. Esta ayuda es parte de las 30 toneladas de concentrado animal y 5 toneladas de concentrado para aves que envió el Ministerio de Agricultura, luego que el 6 de agosto decretara emergencia agrícola para nuestra región a la solicitud de la delegada Carrasco. Luego que el 7 de septiembre se cerrara el proceso de llenado de fichas de afectación silvoagropecuaria, la seremía inició la entrega de este apoyo a agricultores no INDAP que contaran con la FAS y también con la Declaración de Existencia Animal, la DEA, actualizada. En ese contexto, tras registrarse el río atmosférico, el seremi Bahamonde gestionó la apertura de un periodo extraordinario a fin de que agricultores de las comunas más afectadas, en este caso Mariquina, Los Lagos, Lanco, Panguipulli y Máfil, pudieran contar con su FAS y DEA para recibir ayuda. La delegada valoró que agricultores que se vieron afectados por el último sistema frontal ya están recibiendo ayuda de parte del gobierno, lo que subrayó está en línea con nuestro compromiso de estar con las familias campesinas y nuestros agricultores. Así que estos recursos vienen de la Subsecretaría de Agricultura y hacemos la bajada desde la Seremi de Agricultura. Hasta el momento, para afectados por este último sistema frontal, vamos a entregar 4 toneladas de alimentos para bovinos y 875 kilos de alimentos para aves, comentó Vicky Carrasco. Y el Servicio de Salud Los Ríos y Municipio de Río Bueno se coordinan para acceso a nuevo hospital. Decir sobre el acceso al nuevo hospital de Río Bueno fue el objetivo de la reunión de coordinación efectuada entre los equipos de Servicio de Salud Los Ríos y de la Municipalidad de Río Bueno. Las gestiones se coordinan para habilitar el último tramo de Avenida Balmaceda y su articulación con los preparativos de puesta en marcha del futuro establecimiento de salud, cuyas obras registran un 65,97% de avance. Según informaron desde el Servicio de Salud, esta vía colinda con el sector de urgencias del recinto, por lo que su habilitación es relevante para el acceso de pacientes, acompañantes, equipos de salud y ambulancias. Durante la reunión se revisaron los requerimientos técnicos y los plazos de esta obra en relación con el desarrollo del proyecto hospitalario. El encuentro permitió actualizar la información sobre el trabajo que impulsa el municipio junto a los equipos regionales del Ministerio de Vivienda y Urbanismo, el MIMBU, y del Ministerio de Obras Públicas, el MOP. Esto luego que en septiembre se dieran recomendaciones satisfactorias al proyecto Mejoramiento Avenida Balmaceda entre calle Chorrillos y Fray Benito Delgado. Esa obra contempla una intervención de 2,1 kilómetros que incluye pavimentación, evacuación de aguas lluvias, ciclovías, paisajismo, señalización, demarcación, semaforización y alumbrado público, además de expropiaciones necesarias en el área, en las etapas 2 y 3, que serán desarrolladas conjuntamente y contemplan una inversión actualizada de 8.247 millones de pesos, con un plazo estimado de ejecución de 24 meses. 13 horas con 31 minutos. Realizan significativo encuentro en la Plaza de Armas de Río Bueno en honor al Toki Calfulicán. Comunidades mapuches huilliches realizaron un significativo homenaje al Toki Calfulicán en la Plaza de Armas de Río Bueno. La instancia fue convocada por el Consejo de Loncos y la Asociación de Comunidades Indígenas Huenuleufu para reunirse en torno a la memoria, la identidad y el reconocimiento de su historia ancestral. La jornada comenzó con el encuentro en la Plaza del Lonco Juan Queipul, ubicada en el sector de La Cantera. Desde ese punto, las comunidades se trasladaron hasta la Plaza de Armas para compartir este acto de homenaje enfocado en mantener vivas las raíces y tradiciones de su pueblo. Estas actividades contribuyen a preservar la memoria histórica, fortalecer la identidad cultural y reconocer el legado de quienes forman parte de la historia del pueblo mapuche. La organización destacó la valoración de estos espacios de encuentro y respeto por los pueblos originarios, su cultura y su patrimonio ancestral. 13 horas con 33 minutos y en noticias policiales detienen a conductor ebrio tras fatal atropello en ruta de Panguipulli. Un peatón de 60 años falleció este sábado tras ser atropellado por un vehículo station wagon en la ruta CH-201 que une las localidades de Coñaripe y Panguipulli. El trágico hecho ocurrió a la altura del kilómetro 25 en dirección a la comuna Lacustre por causas que actualmente se encuentran bajo investigación. Carabineros informó que tras el hecho, el conductor de 21 años huyó del lugar, pero posteriormente retornó de forma voluntaria para dar cuenta a carabineros de su participación en el accidente automovilístico. Se informó además que al ser sometido a la prueba respiratoria y la respectiva alcoholemia, se constató que conducía en estado de ebriedad. Tras confirmarse su evidente estado de intemperie, el chofer fue detenido y los antecedentes terminaron puestos en disposición del Ministerio Público, que amplió su detención hasta mañana lunes. 13 horas con 34 minutos, tenemos algunas citaciones para darle a ustedes. La Comisión Electoral del Club Musical Eleuterio Ramírez de Collico está inscribiendo a candidatos a la nueva directiva periodo 2026-2029 los días viernes, sábados y domingo de 16 a 18 horas en la sede del Club Deportes Collico. Convoca la comisión electoral compuesta por José Macaya, Luisa Milanca y Carola Guerrero. Se cita a todos los socios del APR Curiñanco a reunión de asamblea extraordinaria debido a la visita de algunos representantes de la Universidad de Talca, entidad que está a cargo del proyecto de conservación de redes de agua, junto a funcionarios de la DOT, para dar a conocer en qué consiste el proyecto. La reunión será el día martes 13 de octubre a las 15 horas 3 de la tarde en la sede del Club Deportivo Patria. Quedan todos cordialmente invitados. La directiva. Y el Consejo de Salud Barrios Bajos cita a reunión extraordinaria para el día miércoles 14 de octubre a las 16:30 horas, 4 y media de la tarde, en el SECOF, ubicado en Camilo Enríquez, 929. Se realizará elección de nuevo tesorero. Se pide asistencia y puntualidad. 13 horas con 35 minutos. Hacemos un pequeño corte y ya volvemos con noticias deportivas.
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1: Horas con 36 minutos. Ya estamos en nuestro bloque de noticias deportivas en Radio Austral. Valentina Cancino, atleta valdiviana, representará a Chile en Dakar 2026. La atleta valdiviana Valentina Cancino, de 16 años, fue nominada por la Federación Atlética de Chile para representar al país en los Juegos Olímpicos de la Juventud Dakar 2026, donde competirá en la prueba de 800 metros planos. La deportista, especialista en pruebas de medio fondo, integra la delegación chilena que participará en la cita deportiva que se desarrollará en Senegal entre el 31 de octubre y el 13 de noviembre. Cancino es dirigida por el técnico valdiviano Israel Sáez y durante los últimos años se ha consolidado como una de las participantes exponentes juveniles del atletismo nacional, destacando tanto en los 800 como en los 1500 metros planos. Uno de sus principales hitos deportivos ocurrió en abril de 2026 durante los Juegos Sudamericanos de la Juventud disputados en Panamá. En esa competencia, la representante del Team Chile consiguió dos medallas de oro en sus pruebas individuales. A esto se le sumó una medalla de bronce en la posta 4x400 metros, cerrando una destacada participación en el torneo continental. Estos resultados contribuyeron a su nominación para Dakar 2026, donde tendrá una nueva oportunidad de competir a nivel internacional y representar a Chile. Cabe destacar que los Juegos Olímpicos de la Juventud Dakar 2026 se realizarán por primera vez en el continente africano. El evento reunirá deportistas juveniles de distintos países y marcará un nuevo hito dentro del movimiento olímpico. Y Deportes Valdivia y Municipal Paillaco quedaron fuera de todo tras el empate en la tercera división B. En un amargo empate 1-1, los equipos de Deportes Valdivia y Municipal Paillaco sellaron la tarde del sábado 10 de octubre su suerte en el torneo de Tercera División B del fútbol nacional y terminaron su participación en el campeonato 2026 con las manos vacías. Quien tenía la obligación de ganar para seguir en la pelea era el equipo valdiviano, que llegó obligado a sumar de a tres para mantener la ilusión, ya que dependía de los resultados de Fernández Vial e Iberia. En el juego disputado en el Estadio Municipal de Paillaco, las cosas comenzaron mejor para los valdivianos, ya que abrieron la cuenta mediante el lanzamiento penal que fue convertido por Franco Yarzún a los 29 minutos de juego. Los locales no dieron ocasión a los valdivianos y emparejaron las acciones a través de un autogol de Matías Guarda en una jugada sin suerte. En el segundo tiempo, ambos equipos continuaron intentando generar acciones de gol, mientras los hinchas estaban atentos a los resultados de los demás equipos. Lo cierto es que no hubo más allá de pelotazos sin mayores opciones para ambos cuadros. El resultado final dejó a ambos equipos en el camino tras meses de esfuerzo en un campeonato muy complicado, donde se exigía mucho y con recursos cada vez más escasos. El equipo de Deportes Valdivia tuvo una muy buena primera etapa, donde se ubicó en los lugares de avanzada, dando la pelea por mantenerse en la punta, donde finalmente ascendió Buenos Aires de Parral de manera directa. Los malos resultados sufridos por el equipo albirrojo ante Conchalí y Laja Histórico, más el empate ante Vicente Pérez Rosales de Puerto Montt, hicieron ceder importantísimos puntos que terminaron por sellar la suerte del equipo que luchó, pero que sigue anclado en la tercera división B. Y en el deporte blanco, hablando del tenis, Alejandro Tavilo cayó en el debut y se despidió del Master de Shanghái. Pese a su gran comienzo de partido, Alejandro Tavilo, número 30 en el ranking de la ATP, se despidió del Master 1000 de Shanghái, China, al ser derrotado en tres sets por el español Pablo Carreño Busta, número 65. Aunque el nacional y sembrado número 29 del certamen se llevó La primera manga terminó derrotado por 6-4, 6-7 en dos oportunidades y 4-6 en 2 horas y 43 minutos. Oye, en la liga de primera, para hoy domingo hay partidos por la tarde, a eso de las 15 horas. Se va a enfrentar Coquimbo Unido versus Colo-Colo en el Estadio Francisco Sánchez Rumoroso. A las 17 horas con 30 minutos, Deportes Concepción versus Unión La Calera en el Estadio Esther Roa Rebolledo. Y a las 20 horas de hoy domingo, Deportes Limache se enfrenta a Palestino en el Estadio Municipal Lucio Fariña. Para mañana lunes también hay un encuentro, 18 horas, Universidad de Chile versus Ñublense en el Estadio Santa Laura. Esos son los compromisos de fútbol que quedan para hoy y mañana.

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1: Trece horas con 43 minutos, seguimos con noticias, pero esta vez en el ámbito nacional. Un duro cuestionamiento manifestó el gobernador regional de Coquimbo, Cristóbal Juliá, al notar el tiempo que tardó la moneda en reaccionar ante el aluvión en Las Condes. El gobernador intendente por Chile Vamos manifestó que le llamó mucho la atención la rapidez con que el gobierno declaró zona de catástrofe en la zona oriente de la capital, en comparación a lo ocurrido en su región a mediados de julio con las devastadoras inundaciones. Recordó que, junto a otras autoridades, como la alcaldesa de La Serena, Daniela Norambuena, levantamos la voz de que necesitábamos ser declarado lo antes posible zona de catástrofe, y no pasó en varios días. Nosotros tuvimos víctimas fatales, enrostró. Las intensas lluvias que desataron la emergencia de julio en Coquimbo comenzaron el martes 14 y la activación de quebradas la noche del jueves 16. La moneda declaró la zona de catástrofe el lunes 20. Juliá reclamó que somos un país extremadamente centralizados y si no pasa en Santiago, muchas veces como que las autoridades no les interesa mucho. No deja de llamar la atención esto que pasó, que fue de manera tan rápida, mientras que nosotros tuvimos que esperar días, alzar la voz, pasar más de un mal rato, lamentó. Por lo tanto, ojalá que siempre todos fuéramos medidos con la misma vara, expresó el gobernador. Y la Armada desvinculó a dos nuevos funcionarios por violación grupal en Rapa Nui. La Armada comunicó que desvinculó a otros dos nuevos funcionarios quienes son acusados de participar en una violación grupal contra una joven de 23 años en Rapa Nui. Con ello, son cuatro los marinos vinculados que se encuentran cumpliendo la medida cautelar de prisión preventiva por los hechos ocurridos en contexto de una fiesta. Por medio de un comunicado, la institución naval señaló que, sin perjuicio de la investigación sumaria administrativa ordenada e instruida, objeto de establecer las eventuales responsabilidades administrativas por infracciones a la reglamentación interna de la institución, los dos nuevos servidores navales involucrados fueron desvinculados por ser su permanencia perjudicial para el servicio, en uso de las facultades establecidas en el Estatuto del Personal de las Fuerzas Armadas. La Armada de Chile reiteró su total compromiso y disposición para colaborar de manera transparente con las autoridades competentes y los tribunales de justicia ordinaria, con el fin de asegurar el completo esclarecimiento de los hechos, añadieron. Finalmente, reafirmaron su profundo compromiso con el pueblo Rapanui, asegurando la continuidad de sus labores claves en el territorio. Sus esfuerzos seguirán enfocados en garantizar la conectividad marítima, asistir a la comunidad ante catástrofes naturales y salvaguardar la vida humana en el mar. Asimismo, la institución mantendrá la fiscalización periódica del área marina protegida para prevenir la pesca ilegal, proteger la fauna local y promover el fortalecimiento de la cultura oceánica de la isla. Cerraron. Y el gobierno actualiza cifras migratorias e informa 1.874 expulsiones en 2026 tras nuevo vuelo. Este sábado 10 de octubre, la Subsecretaría del Interior, junto al Servicio Nacional de Migraciones, realizó una nueva actualización de las cifras migratorias del país, entregando un balance de los principales indicadores del control migratorio, expulsiones y salidas de personas extranjeras registradas durante el 2026. De acuerdo con los antecedentes entregados al 8 de octubre, se contabilizaron 1.818 expulsiones materializadas, de las cuales 1.633 corresponden a procedimientos administrativos y 185 a expulsiones judiciales. A estas cifras se sumaron las 58 personas incluidas en el vuelo de expulsión desarrollado este sábado, con lo que el total de expulsiones materializadas y programadas durante el año alcanzan los 1.874 casos. En paralelo, el Servicio Nacional de Migraciones informó que al 7 de octubre se habían emitido 5.100 resoluciones de autorización de salida. Asimismo, entre el 3 de enero y el 4 de octubre se registraron 10.345 salidas efectivas de personas extranjeras, correspondientes a egresos concretados desde el territorio nacional por distintas vías administrativas y del control migratorio. Al consolidar las expulsiones materializadas, el vuelo de expulsión del 10 de octubre y las salidas efectivas registradas durante el año, el total general de las salidas informadas asciende a 12.219 personas. Según el informe, esta cifra integra distintos mecanismos de salida del país y permite dimensionar el alcance de las medidas implementadas en materia de gestión migratoria durante 2026. Respecto del operativo aéreo realizado durante la jornada del sábado, el vuelo trasladó a 56 personas extranjeras, de las cuales 45 fueron expulsadas por vía administrativa y 11 por resolución judicial. El grupo estuvo compuesto por 21 ciudadanos colombianos, 20 bolivianos y 15 ecuatorianos, predominando los casos asociados al ingreso al país por pasos no habilitados. Y cámaras de seguridad y motos policiales buscan reforzar seguridad de sectores rurales de Purranque. La instalación de cámaras de seguridad en el sector de Crucero y un teléfono satelital para el retén de Corte Alto son parte de las solicitudes de carabineros al municipio de Purranque para fortalecer la seguridad en la comuna de la región de Los Lagos. La iniciativa sugiere la reunión de coordinación entre la Dirección de Seguridad Pública Municipal y Carabineros, a fin de conocer las necesidades operativas de ambas unidades y mejorar las respuestas policiales en sectores rurales. El director de Seguridad Pública de Purranque, Felipe Álvarez, explicó que en Cruceros se proyecta instalar cámaras durante los próximos 2 meses, un sistema de cámaras de seguridad para el apoyo del retén y también con el objetivo de instalar una cámara en el cruce del sector de Crucero, que es un sector de alto tráfico de vehículos y que sin duda genera este tipo de mejoras o de implementación, va a tener efectos positivos en materia de seguridad en el sector rural, dijo. La medida apunta a prevenir delitos como el abigeato, el robo de madera y los robos en viviendas sin moradores. En el caso de Crucero, el tema de tener en ese punto en específico cámaras de seguridad que puedan estar conectadas a la central de monitoreo de la municipalidad de Purranque tiene que ver con que en ese punto y ese sector es donde convergen diversos caminos que vienen tanto de Huellusca como de Río Blanco, contó. Eso también va a permitir tener un mejor control, una mejor trazabilidad de los vehículos que transitan por ese sector, que es el objetivo también de disminuir diversos delitos, entre ellos, como lo decíamos, el abigeato, robo de madera y robo del lugar habitado, agregó. En paralelo, el municipio comprometió la entrega de 2 motocicletas para el retén de Corte Alto. Las acciones forman parte de las coordinaciones entre el municipio y carabineros para fortalecer la prevención del delito y las labores policiales tanto en el radio urbano como en los sectores rurales de Purranque. Y prisión preventiva para acusado de asesinar con arma blanca a hombre en plena calle en Chillán. En prisión preventiva quedó Félix Hernández Ocares, imputado por el homicidio de Jorge Gutiérrez Martínez, ocurrido el pasado 3 de octubre en el sector Lomas de Oriente 2, en Chillán, esto en la región del Ñuble. El crimen ocurrió cerca de las 7:15 horas en la intersección de calle Santa Lucía con pasaje Cerro Puntiagudo. De acuerdo con los antecedentes expuestos durante la formalización, Gutiérrez se encontraba en el lugar cuando fue abordado por Hernández, quien presuntamente lo atacó con un arma cortante y le provocó una herida en el tórax. Personas que se encontraban en el sector intentaron auxiliarlo y fue trasladado hasta el hospital de Chillán, pero falleció producto de la gravedad de las lesiones. Hernández había sido detenido previamente por detectives de la Brigada de Homicidios de la Policía de Investigaciones, luego de una serie de diligencias realizadas para establecer su presunta participación en el crimen. Durante la audiencia de formalización, el Ministerio Público solicitó la prisión preventiva al considerar que su libertad representa un peligro para la seguridad de la... El juzgado de garantía de Chillán acogió la petición y ordenó que el imputado permanezca privado de libertad mientras continúa la investigación. El tribunal fijó un plazo de 3 meses para desarrollar las diligencias pendientes y esclarecer completamente las circunstancias del homicidio. 13 horas con 53 minutos. Seguimos con noticias nacionales. 14 años después, declaran culpable a hombre por violar a su prima de 13 años en Punta Arenas. El Tribunal del Juicio Oral de Punta Arenas, en la región de Magallanes, declaró culpable al acusado por el delito de violación de menor de 14 años, pero lo absolvió del cargo de abuso sexual. La defensa anunció que recurría de nulidad criticando la falta de pruebas biológicas. El fallo acreditó que el ilícito ocurrió en 2012, cuando la víctima tenía 13 años y fue violada por su primo, que en ese entonces tenía 18 años, según reportó la prensa austral. En el mismo dictamen, los magistrados lo absolvieron del delito de abuso sexual al considerar que los hechos quedaron subsumados en la violación, descartando además juzgar episodios previos a la mayoría de edad del imputado por encontrarse prescritos. Tras la resolución, la fiscal Wendolin Acuña explicó que la cuantía de la pena dependerá de si el tribunal acoge o no la prescripción gradual solicitada por la defensa, aunque enfatizó que la sanción deberá cumplirse de manera efectiva en cárcel. En ese marco es que la fiscalía pide 12 años de presidio para el culpable. En contraposición, el abogado defensor Juan José Zdarbich Arcos cuestionó el criterio de los jueces al sostener que la condena se basó únicamente en el relato de la víctima, sin contar con peritajes ginecológicos, confirmando que presentarán un recurso de nulidad. La lectura de la sentencia definitiva quedó programada para el próximo lunes 19 de octubre a las 13 horas con 10 minutos, en modalidad telemática. Y un bus que trasladaba a Orquesta Sinfónica se desbarrancó en Valparaíso. Hay un fallecido. Cerca de 45 pasajeros habrían resultado lesionados tras el volcamiento de un bus en el sector de Diego Portales, en el condominio Esperanza, en la comuna de Valparaíso. De acuerdo a información de bomberos, una persona ha fallecido a raíz del incidente. De forma preliminar, el bus trasladaba a una orquesta sinfónica desde la Universidad Santa María y se habría desbarrancado sobre el estacionamiento de un edificio del sector, aplastando a un automóvil. Marisol Infante, una de las personas que se encontraba dentro del bus, entregó detalles del accidente y señaló que el hecho habría sido a raíz de una imprudencia del conductor de la máquina, ya que la calle desde la que se desbarrancó el bus sería demasiado angosta para maniobrar de forma correcta. Él cometió una imprudencia y se fue contra el muro de contención, comentó. Cuando una curva es muy cerrada, hay que ser muy hábil para poder dar esa curva correctamente. Lamentablemente, nadie se había alcanzado a poner el cinturón de seguridad porque estábamos recién saliendo del recinto, pero por lo que vi, aún con el cinturón, los asientos igual se arrancaban de su lugar. El bus estaba en

0: La situación fue descubierta por el personal policial desplegado en el complejo fronterizo, quienes notaron que a bordo de su furgón era trasladada un arma de fuego. Según detalló el fiscal del Ministerio Público, Miguel Ángel Velázquez, el detenido, identificado como Juan Jerónimo Rabel, portaba una pistola de marca argentina Versa, modelo Thunder Pro 40, con 3 cargadores y 25 cartuchos de municiones de 9 milímetros. Por estos hechos, fue formalizado por los delitos de internación ilegal de armas de fuego, porte ilegal de arma de fuego, porte ilegal de municiones y porte ilegal de partes, dispositivos o piezas de armas de fuego. El detenido fue presentado ante el juzgado de garantía de Curacautín, quedando en prisión preventiva, autorizando el juez 3 meses de plazo para la respectiva investigación. Se estableció que el ahora imputado cruzó a Chile procedente de Mendoza con destino al balneario de Maitencillo en la comuna de Puchuncaví, en la región de Valparaíso. Llegando a la Araucanía, al no lograr ingresar por el complejo Los Libertadores del sistema integrado Cristo Redentor a causa de su cierre por adversas condiciones meteorológicas. 13 horas con 58 minutos. 37 internos accedieron a beneficio de libertad condicional en Ñuble. Se presentaron 144 solicitudes. La Comisión de Libertad Condicional de la Corte de Apelaciones de Chillán acogió 37 de las 144 solicitudes presentadas por internos de distintos recintos penitenciarios de la región del Ñuble durante el segundo semestre de 2026. La comisión sesionó este viernes 9 de octubre y revisó los antecedentes de cada postulante antes de resolver la entrega del beneficio. La normativa exige, entre otros requisitos, haber cumplido al menos la mitad de la condena y 2/3 en el caso de determinados delitos graves, mantener una conducta intachable en el recinto penal y contar con un informe psicosocial elaborado por Gendarmería. Este informe considera factores asociados al riesgo de reincidencia y las posibilidades de reinserción social de cada postulante. Desde noviembre de 2023, además, la legislación incorporó mayores exigencias para acceder a la libertad condicional. Entre ellas, se estableció que Gendarmería debe informar al tribunal competente sobre las postulaciones y que las víctimas puedan presentar observaciones ante la comisión. En determinados casos, la comisión también puede escuchar directamente a las víctimas o a sus representantes, especialmente cuando se trata de delitos graves o de personas reincidentes. La comisión estuvo encabezada por la presidenta de la Corte de Apelaciones de Chillán, Paulina Gallardo García, e integrada por jueces del Tribunal Oral en lo Penal de Chillán y de los jueces de garantía de Bulnes y también de Quirihue. 14 horas en punto. Dejamos hasta aquí esta edición del Informativo Austral en esta jornada de día domingo 11 de octubre. Personas fallecidas en la región, en Valdivia y en la región. Natalie Dominique Ramírez Cárdenas, Karin Paola Martínez Yávar, Luis Ángel Huechucoy Marilaf y Nelson Orlando Prising Mera. La temperatura actual por Valdivia es de 19 grados a esta hora. 19 graditos de temperatura tenemos. 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Y el Santoral recuerda el día de hoy a Soledad. Sigan en sintonía de Radio Austral, la programación está preparada especialmente para ustedes. Ya llega en unos minutos el programa Encuentro. Que tenga muy buenas tardes.
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3: En Radio Austral le indicamos la hora.
4: 14 horas, 4 minutos.

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0: Muy buenas tardes. Estamos dando inicio a una nueva edición del programa Encuentro a través de la Radio Austral, la emisora bien valdiviana. Hoy vamos a abordar un tema que tengo que hacer un disclaimer. Para mí es fascinante. No sé qué va a pasar con nuestros auditores. Yo creo que sí, se van a entusiasmar después de escuchar a nuestro invitado, con quien vamos a conversar, por ejemplo, sobre megafauna. ¿Qué es eso de la megafauna? Vamos a preguntarle sobre el sitio Monteverde, sobre Pilauco, sobre los primeros habitantes que tenemos evidencia que estuvieron alguna vez hace miles de años por nuestros territorios. De esta y otras materias queremos conversar hoy con el geólogo e investigador chileno, el doctor en ciencias naturales por la Universidad de Münster, Alemania, quien ha sido decano de la Facultad de Ciencias, director del Instituto de Geociencias por dos periodos, director de la Escuela de Geología, vicepresidente de la Fundación Monteverde y miembro, por cierto, de la Academia de Ciencias. Me refiero al señor Mario Alberto Pino Quivira, a quien parto por saludar a esta hora de la tarde por primera vez en el programa. ¿Qué tal, Mario? Bienvenido. Buenas tardes.
1: Muy buenas tardes y muchas gracias por esta oportunidad.
0: Bueno, como es habitual en el programa, siempre nosotros lo que hacemos es hacer un pequeño perfil biográfico de nuestro invitado. Entonces, queremos preguntar, ¿quién es? ¿Dónde nace? O para decirlo en castellano antiguo, ¿de dónde viene? ¿Dónde nace Mario Alberto Pino Quivira?
1: Yo nací en Santiago, en 1952. Soy parte de una familia numerosa, tengo 7 hermanos, soy el mayor.
0: ¿Y qué recuerdos de niño tienes?
1: Oh, tengo muchísimo. Mira, mi padre era médico, pero no se dedicaba a ver enfermos, sino que era un investigador en bacterias, era bacteriólogo. Entonces, en mi casa había ambiente de ciencia. Mi papá tenía un escritorio donde estudiaba y donde preparaba sus publicaciones y sus clases. Y por esa razón también tuve contacto con microscopios desde muy niño. De hecho, mi papá nos regaló un microscopio de verdad, no de juguete, cuando yo tenía, no sé, 8 o 9 años. Aprendí de él el amor por la ciencia, aun cuando me dediqué a una ciencia completamente distinta.
0: ¿Y eso te hacía investigar bichos, insectos, no sé, pelos, qué sé yo?
1: Teníamos una colección de bacterias vivas en placas Petri. Todo tipo de bacterias vivas, patógenas y no patógenas, en placas Petri. Y con esa colección ganábamos todos los concursos de la época del tipo Explora, digamos, de hoy día.
0: ¿Y algún descubrimiento de aquellos?
1: No, pero pasábamos también mucho rato en su laboratorio, sabíamos sembrar bacterias, teñir bacterias, identificar bacterias al microscopio, gran positivo, gran negativo, lo pasábamos muy bien.
0: ¿Y qué te parece que hoy día a las bacterias hasta las dirijan, las controlen, les apliquen potenciales eléctricos, etcétera, para discrecionalmente hacer lo que uno quiera con ellas?
1: Bueno, mi papá en realidad era un ecólogo de bacterias. Pensaba, por ejemplo, que el descubrimiento de la penicilina fue temporalmente un error, porque cuando se descubre como un antibiótico, no se sabía las dosis que había que emplear. Entonces eso originó una resistencia bacteriana enorme que continúa hasta hoy día. Tú sabes que cada vez se trata de descubrir nuevos antibióticos por esa razón, porque las bacterias aprenden, mutan y se hacen resistentes. Yeah. Entonces, yo pensaba que alguien que enfermaba con algo bacteriano era algo muy raro, que la probabilidad de infectarse era muy baja y que la probabilidad de enfermar también era muy baja. Así que a nosotros nos autorizaban a jugar con tierra todo lo que pudiéramos, ¿no? Y estar en contacto con toda la flora bacteriana había y por haber.
0: ¿Con el sentido de crear la propia defensa, la inmunización?
1: Exactamente, la defensa, sí.
0: ¿Cómo te nació la inquietud de estudiar geología?
1: Mira, yo tuve la suerte de estudiar en un liceo experimental público, el Liceo Gabriela Mistral. Y en ese liceo teníamos en las mañanas el currículo normal de un estudiante de la época y en la tarde teníamos currículos electivos. Y había salas de biología, de física, de química, la probabilidad de practicar cualquier deporte, teatro, cine. Yo estudié astronomía en el colegio, estudié ciencias políticas. Filmamos una película de verdad, así, con cameraman, con 35 milímetros. Teníamos orientadores en ese tiempo y los test de orientación no encajaban porque yo siempre fui muy pate perro. Me gustaba mucho salir al campo. Tenía un tío muy bueno para la pesca y la caza y el camping. Y estábamos constantemente saliendo. Y eso no se conjugaba en los tests, porque me gustaba mucho la química y era muy bueno para las matemáticas. Entonces la orientadora estaba desorientada. Yo tampoco tenía claro qué quería estudiar. Y un día, por casualidad, en la casa de un amigo conocí a un geólogo. Y cuando empezamos a conversar, me di cuenta que eso era lo que yo quería. Llegué a mi casa feliz y mi mamá se puso a llorar. Pero Mario, ¿cómo vas a ser geólogo si los geólogos son unos borrachos, unos bohemios? Tú no eres así. Bueno, yo me puse tosudo y postulé solo a geología. Y es una de las mejores decisiones de mi vida.
0: ¿Y por qué tenía esa mala reputación, la geología?
1: No, yo creo que era una reputación que mi mamá había escuchado en alguna parte. Porque en realidad el ambiente con los compañeros mayores era completamente distinto. Nos hicieron talleres cuando entrábamos, ya éramos mechones, de diferentes cosas. Yo aprendí a cocinar con un compañero geólogo. En mi casa no me dejaban entrar a la cocina. Aprendimos nociones de manejo en terreno, nociones de mecánica, en fin. Se me abrió un mundo. Y luego con el trabajo de campo y los profesores, tuve muy buenos maestros.
0: Ahora quiero preguntarte también, ¿te fuiste a estudiar a la Chile geología?
1: En la Chile estudié geología.
0: ¿Y cómo fue estudiar en la Universidad de Chile entre el 70 y el 73?
1: No te puedes imaginar, porque todos los estudiantes, independientemente fueran de derecha o de izquierda, tenían compromiso político. Yo no me acuerdo de fiestas, por ejemplo. Sí me acuerdo de muchas reuniones políticas. Yo pertenecía a un partido de la Unidad Popular, el MAPU. Teníamos un seguimiento de parte de los dirigentes acerca de nuestro comportamiento. Teníamos que tener buenas notas. Teníamos que ser buenas personas, teníamos que ser solidarios, trabajábamos mucho los fines de semana en trabajos voluntarios, fabricando patios para jardines infantiles o trabajando con campesinos, en fin, no parábamos en realidad. Era agotador además porque hoy en día nuestros estudiantes tienen como entre 18 y 20 horas de clase a la semana y nosotros teníamos 44. O sea, estábamos en la U estudiando de lunes a viernes, de 8 a 6 de la tarde, a veces hasta las 7, y los sábados nos hacían las pruebas. Era una vida que requería mucha energía, mucha, mucha energía. Y yo fui dirigente, fui vicepresidente del Centro de Alumnos, y eso después del golpe me causó un montón de problemas. Me costó mucho encontrar trabajo en Chile, una vez titulado. A pesar que yo era Mateo, ¿no? Y fui el primero de mi generación en titularme, tenía súper buenas notas y había hecho una tesis súper interesante. Me costó encontrar trabajo. Estuve a punto de irme de Chile a trabajar de geólogo en otro lugar del mundo.
0: Claro, me contaste la primera parte de la historia. Vamos a correr la cortina de los otros 3 años de tu carrera, porque continuaste en el 73 y 76. ¿Qué pasó en ese tiempo?
1: Bueno, no era fácil porque yo recibí un montón de acusaciones anónimas que las recopiló el que se hizo director del departamento, que era un oficial de la Fuerza Aérea. Recibí una carpeta gigante con acusaciones contra mí. Cuando ya volvimos a la universidad, no recuerdo en qué fecha, me mandó a llamar. Entonces me dijo, mire Pino, usted tiene todas estas acusaciones, que usted está entrenado en la guerrilla en Cuba, que usted es un experto tirador, qué sé yo, bla, bla, bla, bla, bla. Y yo le dije, mire, me parece que es un coronel, estoy seguro. Mire la cantidad de ayudantías que yo hago, mire mis notas, mire mi desempeño en general y dígame a qué hora voy a tener el tiempo o tuve el tiempo para hacer todas esas cosas de las que me están acusando. Pero también hubo compañeros que me apoyaron y testificaron a mi favor. Finalmente quedó en mi hoja de vida nomás, una especie de amonestación. Y esa amonestación en mi hoja de vida fue la que me impedía encontrar trabajo en Chile por mucho tiempo.
0: Ya, y entiendo que ingresaste a la Universidad Austral de Chile acá en Valdivia en julio de 1977, asumiendo labores de docencia de pregrado, ¿no?
1: Claro, yo tenía 25 años. Había mandado mi currículum a muchas partes sin tener una respuesta positiva. Y ya tenía listo un contrato para salir de Chile a trabajar como geólogo. Mi esposa en esa época estaba embarazada. Y ese contrato demoraba, que no se venga porque no está lista la oficina, no se venga porque cambió el ministerio, espérese, no se venga, espere un fax. Y su guata crecía y crecía. Y de repente salió un aviso en el diario que necesitaban un geólogo en la Austral. Hasta ese momento en la Austral, el Instituto de Geociencia, que se llamaba Geología y Geografía en la época, había tenido solamente profesores alemanes. El concurso era para reemplazar al último de los profes alemanes. Mandé el currículum, sin esperanza en realidad, pero me llamaron por teléfono que por favor me acercara a Valdivia y llegué un 17 o 18 de julio a Valdivia, aperado con paraguas, porque no conocía a Valdivia, pero sabía que llovía como loco. Me tocó un día precioso de invierno. Recuerdo haber atravesado el puente caminando, haber echado al campus. Me recibió el decano de la facultad, el director del instituto. Conversamos un par de horas y terminé esa misma mañana contratado.
0: ¿Al tiro?
1: Al tiro, contratado al momento. 3 días después nació mi hijo, el 21 de julio, el tiempo nació mi hijo mayor.
0: Traía Marraquita.
1: El Diego, venía con Marraquita. Y empecé desde muy abajo, empecé en la categoría 5, que se llamaba postulante, y nosotros le enseñábamos geología a los agrónomos, a los forestales, a los biólogos, a los magíster en ecología, magíster en ciencias biológicas. O sea, tenía mucha, mucha actividad docente. En ese tiempo, todos los mechones de forestal y agronomía entraban a un curso de geología general y tenía a veces 110 alumnos. Y a mis 25 años yo parecía una guagua. Entraba a la sala y yo pensaba que era un compañero. Pero sobre la marcha empecé a entender lo que querían, la geología que necesitaban. Y pasaron un montón de años haciendo ese tipo de cosas. Empecé a investigar. Como no había otro geólogo senior que me pudiera patrocinar, me dieron la oportunidad de tener un proyecto de investigación de la universidad dirigido por mí mismo, que con el tiempo se iba a convertir en la base para mi tesis doctoral. Y empecé a aprender a publicar, porque mientras estudiábamos geología en la Chile, nos enseñaban a ser geólogos profesionales. Nunca me enseñaron a publicar mientras estudié geología en esos casi 6 años. Pero rápidamente descubrí que en la Austral no se podía ser un geólogo tradicional. Yo había sido geólogo de exploración antes, había trabajado en Aysén. Y en cambio había una facultad rica en biología, en ecología, en zoología. Empecé a trabajar con uno de mis mejores amigos, con Eduardo Jaramillo, que es ecólogo, zoólogo, ecólogo, en playas. Empezamos a trabajar en playas. Yo hacía la geología de las playas, le hacía la ecología de las playas. También trabajé en estuarios. Tuvimos varios proyectos, fuimos muy exitosos. Y de repente descubrí una unidad que está en Valdivia, llena de fósiles, y aprovechamos la construcción de una carretera para poder acceder a un afloramiento maravilloso. Hicimos la primera publicación, mi primera publicación, con respecto a los sedimentos y los fósiles de esa unidad, que está en la salida sur de Valdivia, ahí en la cuesta Santo Domingo. Yo entré en 77, y por el año 84 más o menos, yo ya había pasado de categoría 5 a categoría 4. El decano de la época me dijo: profe, usted tiene que doctorarse, no puede seguir así como geólogo, tiene que doctorarse. La Austral estaba llena de profesores alemanes, y con la ayuda del DAAD, el Servicio de Intercambio Académico de Alemania, se hizo un convenio y vino un profesor alemán que me reemplazó en mis clases. Y entonces yo me gané una beca y me fui a Alemania, primero a estudiar alemán durante 4 meses solo, y ya una vez superados los exámenes de alemán, y ya en mi ciudad futura, en Mesa, llegó mi familia. Ya en ese momento tenía 2 hijos, el Diego y la Daniela. Así que la estadía en Alemania fue fantástica. Era un doctorado extremadamente internacional, y tuve amigos alemanes y europeos, que hasta hoy día son mis amigos, que me ayudaron muchísimo en las cosas de la vida diaria. Y Münster es una ciudad universitaria, es una ciudad plana, se usa mucho bicicleta. Mi profesor de doctorado, que ya falleció, el profesor Miller, era un geólogo del jet set, era un geólogo que trabajaba las cosas grandes, trabajaba las relaciones entre Antártica y Sudamérica, entre Antártica y África. Y había sido, muchos años antes de mi llegada a Valdivia, director del Departamento de Geología y Geografía. De hecho, había hecho una tesis que se usa en Alemania que se llama habilitación, que es una segunda tesis doctoral que te permite trabajar en la universidad, la hizo en Valdivia. Entonces, él era mi tutor, mi Vater Professor, como se dice en alemán, mi profesor padre. Y aunque no lo veía mucho, sí trabajaba constantemente con su equipo. Tenía un equipo de doctores jóvenes, compartía oficina con ellos. Con él me gradué de doctor en ciencias naturales.
0: Perfecto.
1: En un departamento de geología y paleontología. O sea, mi primera especialidad fue geología, sedimentología, y la segunda fue paleontología. A mediados del 87 volví a Valdivia ya doctorado, y el profe alemán que me había estado reemplazando, el doctor Hartmut May, se volvió a Alemania. Y ahí pasaron unos años muy gratos, porque la Austral tenía en esa época un conjunto de 6 casas dentro del campus, que eran casas para recibir a profesores que venían de doctorarse afuera. Y vivir dentro del campus era una maravilla, porque tenía todas las facilidades, cafetería, electricidad, la leña. Dentro del campus no me preocupaba por mis hijos que jugaban en el jardín botánico. Estaba 5 minutos caminando de mi oficina. Viví casi, casi 3 años en una de esas casas, que hoy día están reconvertidas. Ya no existen más para ese fin. Una de ellas fue, hasta hace un par de años, el jardín infantil de la universidad. Para que te ubiques en esa zona, por ahí estaba la casa.
0: Yeah.
1: Bueno, y de ahí entonces ya doctorado, y empecé a hacer más investigación, empecé a publicar parte de mi tesis, empecé a trabajar otras cosas, pero siempre con el cuaternario y con la geoarqueología, porque uno de mis profesores de geología de la Chile, el profesor Juan Varela, era casi hermano de Lautaro Núñez, que es uno de los arqueólogos más reconocidos y famosos de Chile, en el norte, en Atacama. Y Juan me invitó a que fuéramos a una excavación arqueológica de Lautaro en Los Vilos, en un sitio que se llama Quereo, al lado del mar en Los Vilos. Y bueno, conocí a Lautaro, con quien soy amigo hasta hoy día. La doctora tiene hoy día 88 años, yo tengo 74. Me fascinó el trabajo de la geología con la arqueología. Además estaba Rodolfo Casamiquela, paleontólogo argentino, en ese tiempo vecindado en Chile, que después fue paleontólogo de Monteverde. Y ese trabajo, paleontología, arqueología y geología del cuaternario, me llenó. Así que hice varios seminarios de investigación mientras era estudiante. Ahí se da entonces, por casualidad, que Tom Dillehey llega el año 76 a la UCHAL, comienzo 77, con la misión de crear un bachillerato en antropología. Y recibe, de manos del director del museo de la época, don Mauricio Van de Male, una colección de huesos y un artefacto que se habían recuperado de Monteverde. Primero porque los campesinos encontraron un par de huesos y los mandaron con un estudiante de la antigua Universidad Técnica del Estado a Valdivia para que les dijeran de qué eran los huesos, porque eran, no sé si has visto alguna vez un hueso de confoterio, pero son gigantes.
0: Enorme, claro.
1: Una muela puede pesar 5 o 6 kilos, una muela. Entonces no sabían de qué se trataba, no eran animales domésticos, obviamente no era un buey, no era un caballo, eso lo sabían ellos. Entonces Luis Werner trae estos huesos, se los entrega a don Mauricio, y don Mauricio va a Monteverde. En ese tiempo se llegaba caminando, no había nada menos. Y él excava con pala el lugar donde habían aparecido los huesos, encuentra más huesos, encuentra un artefacto, y esa colección se la entrega a Tom. Entonces Tom se da cuenta que son huesos de esta fauna gigante, de megafauna, y el artefacto que habían encontrado era claramente un artefacto arqueológico, y afortunadamente nadie los había lavado. Muchas veces las personas que encuentran los huesos, eso me ha pasado varias veces, tienden a lavarlos con cloro, porque piensan que están sucios, porque las muelas de confortilio son negras, y destruyen un montón de evidencia, y estos huesos no estaban lavados. Entonces Tom se da cuenta que hay sedimento metido dentro de los huesos, y busca la guía telefónica de la universidad, llama por teléfono al Instituto de Geología y Geografía, y pregunta por un geólogo. Y entonces nos contactamos, fui a su laboratorio, que estaba en General Lago en esa época, no estaba en el campus, y miré los huesos bajo una lupa y me di cuenta que el sedimento que estaba ensuciando los huesos era turba, es decir, un sedimento orgánico, vegetal, que no tiene oxígeno y que es un excelente conservador de restos de cualquier tipo. Así que yo me integré a la investigación en el año... Me parece mucho que mi primera estadía en Monteverde excavando fue el año 79, enero de 79, o quizás fue el 78, no lo tengo tan claro. No, 79 fue un año de niño y había muchos incendios forestales. Y desde esa época soy el geólogo de Monteverde.
0: Me quiero interrumpir ahí, Mario, porque dentro de la mitología del hallazgo, lo que yo había escuchado es que fue este estudiante a ver a su abuelo, la familia Barría, si mal no me equivoco, y vio que estaba apostado en la pared de la casa este resto de hueso gigantesco, y le pregunta al abuelo por qué estaba ahí, y el abuelo le dice, es que mira, el estero se desvió, y yo lo quise reencauzar y me encontré con esto. ¿Qué hay de cierto de ese cuento?
1: Una mezcla de historias. Lo que pasa es que cuando llegan los antepasados, mira, la familia Barría hoy día está conformada por varios hermanos, hombres, ¿ya? Su padre era un campesino, pero su madre era profesora normalista. Así que ella les dio la primera educación. Y cuando nosotros llegamos a Monteverde, te estoy diciendo años 75, 76, ya los abuelos no vivían. Había papá, mamá y los hermanos. Entonces, los abuelos, cuando llegan a Monteverde, en la década de los 50, o fines de los 50, le metieron fuego al bosque. Había bosque de alerce. Entonces, ya en los 70, esos troncos de alerce estaban tirados en el suelo. Tenemos fotografías de la época tomadas de una avioneta. Estaban todos los troncos tirados en el suelo y como el alerce no se pudre, estaban impecables. Entonces, ellos los sacaban para venderlo en unas carretas muy largas. Es como que le ponían dos ejes a un tronco y la tiraban con bueyes. Y el único camino posible era el arroyo, Chichihuapi. No había otro camino. Entonces lo que hicieron fue que en una especie de minga le enderezaron un poco una curva al arroyo. Y al hacer eso, sin querer, se originó posteriormente erosión y quedaron los huesos al descubierto. Entonces, esos huesos ellos los guardaron en su casa. Sin saber qué eran, los guardaron. en una pieza. Y Luis Werner, su familia, tenían un fondo grande en Monteverde. Entonces él circulaba por ahí, conocía a los Barría, era un muchacho, y a él le encargaron llevarse los huesos a Valdivia. Luis Werner es el que toma esa colección de huesos y los trae a Valdivia y se los entrega a Mauricio Van de Male.
0: ¿Y los echa a una camioneta?
1: No sé cómo los trajo. Yo creo que en ese tiempo pasaría en bus, quizás por Salto Chico, por algún lugar cercano, algún tipo de bus pasaba, algo. No había camino, no había ningún camino. El primer vehículo que llega a Monteverde era un 4x4 de la Universidad Austral. Antes nunca llegó. La primera excursión de Dileje llegó a caballo. Toda la modernización de Monteverde, en que hoy día hay caminos pavimentados para llegar, hay agua potable rural, hay internet, hay luz, qué sé yo, se origina por Monteverde. Es consecuencia de Monteverde, del siglo.
0: ¿Y cómo se explica que estos restos hayan sobrevivido tanto tiempo?
1: Porque mira, el sitio se origina sobre una superficie plana que había formado el Chinchihuapi hace unos poco más de 15.000 años atrás. Y en esa superficie plana, o digamos, estaba limitada hacia el sur por el arroyo Chinchihuapi, corría el arroyo, y por el lado norte había un pantano. Así que la gente tenía acceso a ese pantano y tenía acceso al arroyo, de donde sacaban las piedras para fabricar sus artefactos. Entonces, lo que pasa es que el pantano empezó a crecer, el agua del pantano empezó a crecer, y mis colegas palinólogas, Ana María Barzúa y sus colaboradoras, descubrieron que el pantano creció súbitamente. El agua del pantano subió y tapó el sitio. Y lo tapó con este sedimento que es negro, es maloliente, no tiene oxígeno, pero que conserva todo. Por eso se conservó la carne, el cuero, las cuerdas, la comida, los nudos, porque se cubrió rápidamente con esta sustancia turbosa negra que, por no tener oxígeno, conserva todo lo orgánico. Esa es la razón de la conservación. Por eso se conservó el campamento.
0: O sea, la ausencia de bacterias es lo que impide que se degrade, ¿no?
1: Normalmente con oxígeno, ¿cierto? Hay bacterias que están pudriendo, ¿cierto? Las cosas se pudren, ¿ya? Si tú dejas un tomate en alguna parte, ¿cierto? Bueno, se van a meter hongo y bacteria y se va a pudrir. Pero cuando no hay oxígeno, aparecen bacterias anaeróbicas y aparece otro tipo de microorganismo que no pudren las cosas, sino que las conservan. Y eso no lo entendieron claramente, quizás hasta hoy día, colegas arqueólogos, porque ellos asociaban que la lluvia del sur de Chile impedía que se conservara cualquier cosa porque se podriría. Pero no sabían que los pantanos del sur de Chile tienen la capacidad de conservar al revés, perfectamente, todo lo orgánico. Porque la madera está conservada como si fuera madera de hoy, ¿no? Tú puedes ver los colores, las texturas, los nudos con las cuerdas están conservados de una manera increíble, las herramientas de madera, los huesos, en fin, todo está conservado. La carne, hay carne.
0: O sea, el cuero de... Sí, te quiero preguntar ese detalle, pero de inmediato voy a pensar en los humedales nuestros. ¿Podría haber debajo ahí información?
1: Desde luego. O sea, la expresión de hoy día, si tú vas a Monteverde, vas a ver dos niveles de terrazas planas y en algunas partes hay juncales. Y esos juncales están mostrando que debajo está el sedimento portador del sitio. Hay una relación entre los rizomas de los juncales, de la humedad, la terraza y el viejo pantano.
0: Escuché mencionar que hablabas de 15.000 años con toda naturalidad. ¿Cómo sabemos esas edades, esos tiempos?
1: Bueno, hay dos maneras de saberla. O sea, hay tres maneras de saberla. Mira, la manera clásica, muy antigua, es estudiar el polen.
0: El polen, ya, perfecto.
1: Polen representa toda la asociación vegetacional del entorno, no del lugar, sino que del entorno, ¿cierto? Las plantas originan polen, el polen se va con el viento al aire, en los días de calma, cuando no hay viento, el polen decanta y se conserva. El polen es casi indestructible. Entonces, los palinólogos, observando el polen, pueden recrear la asociación vegetacional, y el polen de Monteverde demuestra que en esa época 15.000, 16.000 años atrás, estábamos saliendo de la última era glacial y el polen representa lo que se llama el bosque norpatagónico. No es la selva valdiviana, sino que es el polen norpatagónico. Entonces es una asociación de alerces, mañíos, canelos, mucho pasto, es un bosque abierto, también hay coihues, hay luma, hay tepú, hay temú. Entonces, si tú encuentras ese polen, tú sabes que estás justo al fin de la última glaciación. O sea, estás en 16.000 años, en 15.000 años. Esa es una manera muy antigua, estamos hablando de casi más de un siglo de investigación. La segunda manera es con los huesos, porque estos huesos de estos animales, acá en el sur de Chile había gonfoterios, ¿cierto?, que son los parientes de los elefantes de la India. Había caballos, había antepasados de guanaco, había mirodón, había una pantera grande, había un ciervo grande también con cornamenta, que no es guamul. Esos animales se extinguieron hace más o menos 12.800 años atrás. Así que cualquier hueso de esos animales te indica al tiro que la cosa es más vieja que 12.800. Y después viene el método que ocupamos tan frecuentemente hoy día, y es que el carbono 14. El nitrógeno, cuando es alterado por la radiación del sol, se transforma en carbono 14, que es un carbono radioactivo. Es decir, se descompone con el paso del tiempo. Y este carbono radioactivo, el 14, se mezcla con el oxígeno y forma CO2, que también es radioactivo. Y las plantas hacen la fotosíntesis con él y mantienen un equilibrio en CO2 radioactivo en la celulosa con el ambiente, el entorno de la época. Entonces, cuando la planta se muere y no hay más fotosíntesis, ese carbono 14 se empieza a descomponer a una tasa que sabemos, que conocía, un poco más de 5.700 años. Un gramo de carbono 14 se convierte en medio, otros 5.700 y tantos años, el medio gramo se convierte en cuarto de gramo y así se va descomponiendo. Si un carnívoro se come un herbívoro, toma el carbono 14 y al morir también se empieza a descomponer. Entonces, el medio carbono 14 en los años 70 era todavía rudimentario. Entonces, las fechas que tú obtenías claramente eran del orden de 14.000 o 15.000 años, pero tenían errores gigantes, tenían errores de 300 años o de 400 años. En cambio, hoy día, cuando fechamos en Monteverde o en Pilauco, tratamos de fechar elementos vegetales que sean de un año, por ejemplo, una semilla o una hoja, y las mismas fechas tienen errores de 30 años. Entonces, si tú tomas una buena muestra, tienes una edad perfecta. La gente con poca experiencia comete errores. Por ejemplo, en esta publicación que acaban de hacer en contra de la edad de Monteverde, fecharon cosas que no comprendieron porque no conocen el sur de Chile. Fecharon raíces, por ejemplo. Y si tienes un tronco, tienes que tener mucho cuidado de fechar el anillo, el último anillo, que es el anillo de la muerte del árbol. Porque los alerces en el sur de Chile tienen más de 4.000 años. Entonces, si encuentras un pedazo de alerce y fechas un anillo, puedes estar fechando un anillo que tiene 2.000 años, o 200 años, o 500 años, no lo vas a saber nunca. Y esas fechas no sirven. Entonces, es un método extremadamente estandarizado hoy día. Estandarizado. Hay muchos laboratorios por el mundo que hacen el análisis. Son caros. Pueden costar $300-$400 un fechado normal, que demoren uno o dos meses en procesarlo. Hoy en día son muy confiables, extremadamente confiables.
0: Perfecto. Bueno, estamos conversando hoy día aquí en el encuentro de la Radio Austral con el doctor Mario Alberto Pino Quivira, geólogo, investigador chileno. Y quiero preguntarle respecto de lo que se encontró ahí en el sitio Monteverde, pero no en este instante. Vamos a aprovechar este momento para hacer una breve pausa y dentro de algunos segundos estamos nuevamente aquí en el encuentro de la Radio Austral. Nos espera, ya volvemos.
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0: Estamos de vuelta aquí en el encuentro de la Radio Austral, la emisora bien valdiviana. Hoy en una grata conversación, interesante conversación con un tremendo invitado. Nos referimos al geólogo e investigador chileno, el doctor en ciencias naturales por la Universidad de Münster, quien fue decano de la Facultad de Ciencias, director del Instituto de Geociencias por dos periodos y director de la Escuela de Geología de la Universidad Austral de Chile. Es vicepresidente de la Fundación Monteverde. Don Mario Alberto Pino Quivira. Y a propósito de la fundación, quería preguntarte ahora lo sabroso, Mario, los hallazgos que, aparte de relatarme, reportarme este tipo de fauna y megafauna presente en el área, ¿qué más se encontró ahí? ¿Era un asentamiento? Quiero que desmitifiques, por ejemplo, y aquí con esto te entrego la palabra, respecto a que habría un cuero gigante de un gonfoterio, no sé, de 20 metros de largo, que habría sido actualmente el techo de la vivienda de los habitantes. ¿Qué hay de todo eso?
1: No, es un mito. Mira, el sitio Monteverde tiene una cosa única en el mundo, aparte de su antigüedad, que es un campamento. Y este campamento tiene dos partes. Un toldo subdividido en piezas rectangulares, donde dentro de cada pieza rectangular que está formada por troncos, es como que la subdivisión interna del toldo, hay troncos labrados, grandes, gruesos. Hay diferentes actividades que uno registra en el suelo. Hay braseros, por ejemplo. El gran fuego estaba afuera y entraban brasas. Y estos braseros son agujeros en el piso con un recubrimiento de grea. Y ahí ponían el carbón para mantenerse caliente adentro. Había mucha leña, no había ningún problema para estar calentito. Y cuando el toldo se colapsa debido a la subida del agua del pantano, lo que se conserva son cientos de pedacitos de un centímetro o dos centímetros de cuero de gonfoterio. Es decir, no está el cuero completo. Están los pedacitos de cuero de gonfoterio. La carne está en un estado tal de conservación que los especialistas le hicieron cortes histológicos para ver la musculatura. También hay un hueso del antepasado del guanaco, de mi Eukenia, paradoxa. Y hay un pedacito de hueso de caballo también. Hay selección de parte de las presas porque predominan las costillas. En el toldo predominan las costillas y predominan los dientes. No hay muchos huesos de pierna, ni hay muchos huesos de columna. Y eso lo sabe cualquier sureño, que la carne de la costilla de un cordero es la más sabrosa, es la más blanda, solo que estas costillas de gonfoterio miden 1,50 m. Entonces están representados tres animales de la megafauna y hay más de 20 plantas medicinales y un montón de plantas de alimento. Y una de las más importantes es la papa. Ellos conocían la papa silvestre, de una especie distinta a la que nosotros consumimos. Nosotros consumimos Solanum tuberosum. Todas las razas de papa que hay en América son Solanum tuberosum. Pero ellos consumían una papa silvestre que se llama Solanum maglia. Hongos, todos los hongos que nosotros también vamos a comprar en la Feria Fluvial. Algunas semillas que las molían. Hay una semilla de un junco que molían en una especie de mortero de madera. Todas las bayas, la fruta de la luma que se llama cauchao, la fruta del arrayán, las avellanas. Había un montón de cosas alimentarias.
0: ¿Semillas silvestres también?
1: También, pero la semilla no la hemos encontrado. Tendríamos que buscar la semilla, la verdad no la hemos encontrado. Eso origina una mentalidad completamente distinta a los cazadores típicos norteamericanos, los Clovis, que existieron hasta hace 12.800 años y que eran cazadores netos. Todos los sitios Clovis son sitios de caza.
0: Perdón, ¿qué son los sitios Clovis? ¿Por qué Clovis?
1: Clovis es un agente en Norteamérica que fue descubierta cerca de Nuevo México, en un pueblito llamado Clovis, que eran eximios cazadores de megafauna. Allá cazaban mastodontes, mamuts, caballos. Y todos los sitios Clovis que hay, muchos, pero muchos, muchos, son todos sitios de caza. Y cuando hay sitios de caza hay, no sé, muchos animales cazados. Entonces la gente de Monteverde, que es más antigua que Clovis, tienen una manera de enfrentarse al mundo distinto, porque la caza de un animal de la megafauna es una tarea muy difícil. Cualquier persona que haya tenido acceso a un caballo que no haya sido montado en 2 o 3 años, es una tarea imposible. Yo conocí manadas salvajes de caballos en Aysén, con un potro y con 15 o 20 yeguas, y eran animales peligrosos. Entonces, cazar un animal de la megafauna es una tarea mayor. Imagínate la presión sobre la comunidad. En el toldo pueden haber vivido y dormido entre 15 y 20 personas en un toldo grande. Pensar qué vamos a comer mañana. Entonces, vamos a tener que ir a cazar, van a ir a cazar solamente unos pocos, más jóvenes, más fuertes. La probabilidad de volver con un animal o parte de un animal es casi nula. No tenemos evidencia que los animales que están en Monteverde han sido cazados. No hay herramientas de caza. Probablemente fueron carroñados. Los encontraron muertos o alguien los mató. En el caso de Pilauco había jaguares que mataban los gonfoterios y la gente carroñaba. Pero si tienes papas, si tienes hongos, sí tiene semillas, sí tiene un montón de cosas. También se comían los brotes de la quila, tal como los chinos en la cocina china, todos en el bambú, también era parte de la comida el brote de la quila, que se perdió, culturalmente se perdió. Los campesinos no consumen hoy día el brote de la quila. Algunos emprendedores lo descubrieron y lo están enlatando, y lo están vendiendo como una novedad, brotes de quila para comida china. Entonces es completamente distinto, porque todo el grupo completo, abuelos, hijos, nietos, bisnietos, pueden salir a caminar y a buscar, tal como hoy día, la murta, la fruta de la loma, la fruta de la rayán, los hongos, las papas. O sea, tal como en Chiloé, la papa debe haber sido el método principal de subsistencia. O sea, como en la cocina mapuche, ¿no? Es decir, la papa en edad no se habría desarrollado.
0: Sí, a eso quería apuntar definitivamente. Estamos conversando con el doctor Mario Pino, geólogo, doctor en ciencias naturales, porque meterse en la mente de estos seres, de estos sapiens, son homo sapiens. ¿Qué tan inteligentes eran estos primeros habitantes?
1: Eran inteligentes.
0: ¿Perdona?
1: Era muy inteligentes. La cosa más probablemente fantástica de Monteverde. En Monteverde hay boldo. Dentro de las plantas medicinales hay boldo. Entonces resulta que el boldo en esa época no existía en Monteverde, porque había otro bosque que no era el patagónico. Entonces los boldos más cercanos estaban en Talca.
0: ¿En Talca?
1: En esa Talca. ¿Cómo llegaba el boldo de Chile Central a Monteverde? Es un enigma, porque es una caminata extremadamente difícil, porque en esa época, al fin de la glaciación, los ríos eran gigantescos. Ponle tú el río Damas, aquí en Osorno, que hoy día debe tener 4 metros de ancho, tenía 200 metros de ancho.
0: ¡Uf! 5 veces.
1: Y en esa época, el Pacífico estaba más abajo, porque todo el agua de las glaciaciones, de los hielos glaciares, de las montañas, viene del mar, de la evaporación del mar. Así que el Pacífico había bajado 100 metros. Luego la pendiente de los ríos era más grande, entonces eran ríos además de ancho y caudalosos, eran torrentosos. Entonces, haber atravesado el Valdivia, el Calle-Calle, haber atravesado el Biobío y haber seguido atravesando ríos para ir a Talca a traer el boldo, es una hazaña. Pero lo traían, de alguna manera lo traían. Uno puede especular si quizás había intercambio entre grupos cercanos y el boldo se movía con personas de a poco. Entonces, si tú masticas hojas de boldo, obtienes alivio para ciertos dolores.
0: Un analgésico.
1: Un analgésico, dolores menstruales, dolores de guata, dolores de dientes. Pero cuando te tragas el boldo, lo masticas y te lo tragas, pierde su efecto. ¿Qué hicieron los monteverdinos? Iban a la costa del Pacífico, que estaba bien lejos, y traían algas marinas. 2-3 especies de algas que son comestibles, y las mezclaban con boldo y hacían un chicle de boldo. Y nosotros encontramos estos chicles escupidos en el suelo. Ahora, desgraciadamente, de los 3 chicles que recuperamos, 2 se quemaron en el incendio de la Facultad de Ciencias. Estaban en la oficina de Carlos Ramírez. Y se salvó un fragmento del tercero, que en este momento está siendo analizado en Europa por el ADN. No solamente el ADN de las algas, que nos va a permitir saber cuál es la mezcla exacta de algas que ocuparon para hacer los chicles, sino que también nosotros observamos en los experimentos que al mascar el boldo, te echas 10 hojas de boldo a la boca y la masticas, el boldo es bien correoso, es bien duro, y sale sangre de las encías. Entonces es posible que también haya ADN humano, porque por lo menos hay una impresión de algo como una muela en uno de los bollos, como el dibujo de una muela al mascar. Entonces es invento, ¿te fijas? Porque es un invento. ¿Cómo a alguien se le ocurrió? Hagamos un medicamento en forma de chicle, ¿te fijas? Para que la dosis de boldo vaya entrando lentamente y no perdamos las propiedades. Eso es algo increíble. Y es una prueba tan humana, ¿no? Y por eso esta gente de Clovis que está publicando que Monteverde no es un sitio viejo, que es una mezcla de cosas dejadas por un río, están tan apartados de la realidad.
0: Claro. Cuando me mencionas que traían boldo probablemente de Talca, no sé cuántos kilómetros tenemos ahí de Monteverde que queda por la zona de Maullín a Talca. ¿Cuántos?
1: Por lo menos 600.
0: Sí, por mínimo, claro, por supuesto, mínimo. Pero quiero situarme en el tiempo, Mario Pino, porque ¿qué pasaba con los depredadores, con animales feroces? Yo creo que eso también era un riesgo para la gente que iba hasta Talca y luego volvía con el boldo. ¿Cuántos volvían vivos? ¿Cómo iban? ¿Cómo se protegían? En las noches, cuando dormían, había guardia, acechaban estos animales.
1: Podían hacer fuego cuando querían. Nosotros encontramos Monteverde, el palo va a hacer fuego. Un palo de luma que tiene los hoyitos y con el sistema de el palo seco moviéndolo con las manos hacían fuego cuando querían. O sea, el fuego para ellos estaba dominado, completamente dominado. Mira, acá en Pilauco hay esqueletos de 5 distintos gonfoterios, desde un cachorro hasta un animal maduro. Y hay 5 huesos de gonfoterio que fueron mascados por la pantera del Pleistoceno, una gran pantera peligrosa. Y la forma de los cuchillos acá en Pilauco nos hace pensar que están carroñando la carne que va quedando después de la matanza de las panteras, que las panteras son los jaguares, son los que están cazando a los gonfoterios, no los humanos. Tuve una experiencia muy bonita mirando un documental. Hay un realizador de documentales que no es un científico, es un cameraman. humana en realidad, que tiene una serie en la BBC de Londres que se llama Las tribus, los animales y yo. Y va por el mundo filmando esas situaciones. Y tiene uno de estos documentales que es en Sudáfrica, donde viven esta gente que se llama en castellano bosquemanos, que se hicieron muy famosos en una película Los dioses deben estar locos, porque a una persona se le cae de un avión una botella de Coca-Cola. Y una tribu de estas encuentra la botella de Coca-Cola y queda la escoa con ese descubrimiento de la botella de Coca-Cola. Entonces él llega a una de estas tribus de bosquemanos. Los bosquemanos son los que hablan en este idioma de chasquidos. Búscalo en internet y hablan con... casi sin vocales. No son muy grandes, tienen la piel color marrón, bien marrón. Entonces él llega a la tribu y esta gente lo invita a cazar a él. Vamos a ir a cazar. Los bosquemanos usan un arco chiquitito. Y le dice, mira, tú vas a ir detrás de nosotros, no vas a decir una sola palabra, vamos a hacer lo que nosotros hacemos, no te va a pasar nada. Y se van caminando por la sabana y encuentran que una leona acaba de cazar un tremendo antílope. Y está el cadáver del antílope y está la leona. Y estos bosquemanos se van acercando en un grupo, no me acuerdo si son 8 o 10, se van acercando lentamente, mirando a los ojos a la leona. Y la leona también los mira y en vez de atacarlos para defender su cadáver, se retira unos metros. Y los bosquemanos con sus cuchillos de piedra cortan parte de una pierna y se la llevan, dándole las gracias a la leona. Y la leona, cuando ellos se retiran, vuelve al cadáver a comer, ¿te fijas? A lo mejor pasaban cosas así, ¿entiendes? Que había especies de entendimiento con estos feroces carnívoros. Yo no te hago daño, yo no ataco a tus cachorros, yo no cazo a tus cachorros, pero convídame comida. O sea, tenemos la evidencia, Campilauco, de la existencia de esta pantera del Pleistoceno. Obviamente, si se hubiesen enfrentado a una pantera, no tenían oportunidad alguna de sobrevivir. Ninguna. Mira, si me esperas un segundo, te voy a mostrar un cráneo.
0: Ya.
1: Para que tú veas el tamaño.
0: Es enorme.
1: Es enorme. Esa es la cabeza de un puma.
0: Claro, es como el tórax de un ser humano, prácticamente.
1: Sí, o sea, mi cabeza, hombre... si yo le pongo la mandíbula, mi cabeza cae adentro de la...
0: Exactamente.
1: En la mordedura. Y tenemos 5 huesos de confotero con las marcas de los dientes de este animal. Algo pasó ahí, que los carnívoros, este carnívoro específicamente, que era el depredador tope, no acabó con los humanos. Todo indica que toda la carne es carroñada, que no hay evidencia de caza. Porque cazar un elefante, ¿te imaginas si cazar un caballo es difícil? Cazar un elefante, horrible.
0: Claro, es impresionante. ¿Y qué herramientas se encontraron? Creo haberte escuchado que tú señalabas que esta gente eran unos carpinteros extraordinarios. Incluso han encontrado herramientas que ni siquiera saben para qué las usaron.
1: Claro, mira, hay evidencia de trabajo en madera. Uno entiende que la gente en Chiloé sea capaz de hacer una iglesia sin clavos o un barco sin clavos. Porque la tradición carpintera empezó en Monteverde, 14.500 años atrás. Tenemos, por ejemplo, maderas de alerce, tablas de alerce, que tienen sacados rectangulares. Si uno ve eso, uno piensa en un ensamble, que hay una parte en que se ensambla otra. O sea, antiguamente ya podía ser ensamble macho y hembra, ya no se puede, ya, pero son ensambles. Hay estacas para cavar, para buscar papas, estacas de cavar, palos de cavar. Cuando ellos usaban luma, no afilaban la luma con los cuchillos de piedra, porque la luma es muy dura. Entonces la sometían al fuego controlado, quemaban la punta de la luma y con los instrumentos de piedra rascaban el carbón y las afilaban. Hay estacas que están enterradas in situ que afilmaban los vientos de la carpa. Y en esas estacas hay cuerdas de junco con nudos. Y son nudos inteligentes, son ballestrinques, que es el nudo que tú puedes usar para tensar y que con 2 dedos lo puedes desarmar. No son nudos ciegos. Hay herramientas de piedra, hay boleadoras con surco, sin surco. Hay cosas para machacar, hay cuchillos. Hay un cuchillo que tiene en el filo todavía el alga metida dentro. Se lo llevaron a la costa y estuvieron cortando alga con el cuchillo y tiene el pedacito de alga de 1 milímetro metido en el filo.
0: ¿Y de qué es lo que es el material del cuchillo? ¿Es lítico?
1: Sí, usan muchos tipos de piedras distintas.
0: ¿De piedra?
1: Piedras distintas. Esta gente movía cosas de lugares muy lejanos. Hay una roca realmente argentina, de las cercanías de Neuquén. Esa roca no hay en Chile. Hay rocas de la cordillera de la costa y hay rocas de la cordillera de los Andes. Y hay una roca que viene del volcán Cauye, que es específicamente del Cauye. Y la otra cosa que hay exótica, que viene también de muy de lejos, hay un musgo que en el campo uno lo observa y es como un pinito en miniatura, así chiquitito, muy bonito. Parece un pinito, pero mide 5 centímetros. Y ese material origina una espora blanca, que es como un polvito. En tiempos históricos, los campesinos lo recolectaban y lo usaban como una especie de talco. El que nosotros encontramos es Lycopodium foegianum, es uno de estos musgos, que viene de Argentina. ¿Por qué? Resulta que si tú tomas esporas en la mano y juntas, no sé, un pequeño puñadito, y estando a oscuras, hay brasas en un brasero, en un fogón, y tú lanzas las esporas al fuego, salen llamas azules. Entonces imagínate la situación, uno puede tener imaginación, ¿cierto? Es una noche de invierno en Monteverde, están todos dentro del toldo, ya comieron, están calentitos porque están abrigados con pieles, porque hay muchos cueros, mucho calor de fuego. Una persona especial, que es la que habita la chocita chica que está afuera, hay una chocita aparte del toldo grande que está alejada, sin que nadie vea, lanza las esporas de licopodio en el fuego y salen las llamas azules. Eso es como tener un plasma en el living. ¿Te imaginas la cantidad de historias que habrán contado acerca de por qué aparecieron las llamas azules, a quién le pertenecen?
0: Claro. ¿Y cuál era el tiempo que estaban viviendo estas personas ahí en 14.500 años antes del presente? ¿Estamos con temperaturas altas, temperaturas muy bajas? ¿Cómo es exactamente?
1: Hace más frío que hoy día. Llueve parecido, pero hace más frío. Algo como Palena, Carretera Austral, La Junta, algo muy metido en Chiloé continental hacia el interior.
0: Estamos hablando de menos de 10 grados, 5 grados.
1: Ah, claro, invierno frío. Pero como ellos sabían producir fuego ante cualquier evento y había mucha leña, pero mucha disponibilidad de leña y de madera muy noble para hacer fuego, ¿cierto? O sea, solamente los sureños saben que si tú quemas tepú, te podés echar la estufa, no te la podés derretir, ¿no? Si hay tepú, si hay temú, ¿cierto? Y si hay, no sé, coníferas, que son con resina, ¿cierto?
0: O sea, combustible.
1: El fuego nunca fue una dificultad. Entonces, si hay fuego, hay calor, hay cocina, etcétera, etcétera, etcétera. Y el verano tiene que haber sido grato, o sea, ¿cómo es un día grato y día de verano en Monteverde?
0: ¿Restos de peces se encontraron?
1: No se conservan muy bien los huesos de los peces, nunca hemos encontrado. Tampoco hay ningún marisco. Solamente hay la almeja de agua dulce, que se llama diplodón, que es una almejita chica, parece un chorito, que no es muy palatable, yo los he comido, pero es un alimento. Nadie sabe por qué, estando tan cerca del mar, ningún sitio de humanos tempranos recolecta mariscos. A pesar de que Puerto Montt en la costa, ¿cierto?, la marea baja 5 metros, y tú puedes caminar en la marea baja y juntar cientos de macha y de almeja y qué sé yo, no los consumen, solamente las algas. Una opción es que alguien haya comido en un momento un marisco con marea roja y entonces hubo muerte, y eso significa dolor, significa pena, pero también puede significar que un núcleo humano se destruye, ¿te fijas? Porque si se comen los mariscos los niños y mueren los niños, se acaba una generación. O si se comen el marisco con marea roja los adultos jóvenes, se acaba también parte del sostén. Es posible, y esto es una hipótesis, que haya aparecido un mito de no se comen mariscos porque la gente se puede morir. Tú sabes que nadie puede reconocer un marisco con marea roja o sin marea roja.
0: Claro, por supuesto.
1: El olor, nada. Y es una muerte terrible porque quedas inmóvil y
0: parece muerto.
1: No estás muerto en realidad, vas a demorar días a morir. Entonces es posible, porque no hay otra explicación, porque en Quevedo, en este sitio que le acabó el doctor Núñez, el mar de ahí estaba a 20 metros y no hay un solo marisco. En Pioco hay una sola pedazo de concha de choro zapato y está afilado como un cuchillo.
0: Más bien, un aparato funcional.
1: Alguien me dijo que una gaviota lo trajo volando y lo soltó justo en el sitio.
0: Claro, mira, lo que tú dices ahí, Mario Pino, el aprendizaje, el conocimiento, que además entendemos todo que se transmitía oral, aquí no hay nada escrito, son culturas que solo van transmitiendo generación en generación el conocimiento. He leído por ahí que los lingüistas dicen que el mapudungún por lo menos tiene que haber tenido 1000 años de desarrollo y evolución para llegar a esa riqueza, porque el pasto no es pasto como para nosotros. Para ellos hay distinto tipo de pasto y cada uno tiene un nombre distinto y las algas tienen cada uno un nombre distinto. Ustedes le colocan un nombre en latín. Lo que quiero apuntar, tú dijiste delante 30 tipos de hierbas medicinales que ya las conocían, pero yo me imagino que este era una suerte de método de ensayo y error, lo mismo con los hongos. Y claro, con alguno te moriste, ¿no? Te comiste un hongo venenoso, bueno, y eso lo comunicaste a los demás, de eso no puedes comer, y a lo mejor esta hipótesis tuya respecto de mariscos puede haber pasado eso, y habría que buscarlo en algún minuto en el cual la temperatura de la Tierra se fue más arriba de lo normal, se generaron las condiciones para que apareciera esta floración de algas nocivas y ya está.
1: Claro, nunca se ha encontrado un esqueleto o una parte cárnea de un primer, yo le llamo primeras naciones, uso esa palabra, primeras naciones, nunca. En ninguna parte de la América hay ni un solo esqueleto o parte blanda de un humano que nos hubiese permitido analizar y corroborar esta hipótesis. Quizás en el futuro van a aparecer, ¿eh? Mira, yo escribí un cuento. Pasaba en Pilaco, escribí un cuento. Dado que en Monteverde hay una choza chiquitita, aparte del toldo, donde cabe una sola persona y donde hay una orientación este-oeste perfecta y hay muchas plantas medicinales ahí, yo me imaginé que en ese tiempo había un chamán o una chamana. Pensé en mi cuento una mujer, una chamana. Entonces, cuando vienen caminando desde el norte, ¿cierto? Y empiezan a caminar en Alaska, tiene que haber habido en estos grupos una persona que sabía de plantas, una botánica, un botánico, y tenía su farmacopea. Sabía cuáles se pueden comer, cuáles no se pueden comer, para qué sirve el bailagüen. Entonces, cuando van caminando por generaciones, van apareciendo nuevos ambientes, nuevas plantas. Y entonces esta persona en su mente clasifica. Esta hoja se parece a esta otra que yo conocí a través de mi abuela. La huele, la prueba en pequeñas cantidades en su boca, observa reacciones de tipo alérgico, indigestiones. Con ella misma vuelve a consumir, se la entrega a su aprendices, la prueban, a ver si hay vómitos o si hay diarrea. Con el paso de los años, se incorpora una nueva planta a la farmacopea. Y entonces la machi sabe que el bailagüen es para el hígado. Entonces yo me imaginé acá en Pilauco que había una machi que tenía ese conocimiento y yo me aproveché del conocimiento de Monteverde con las plantas medicinales. Nosotros lo tenemos acá. Aquí no hay plantas medicinales en Pilauco. Pero aproveché de eso porque en Pilauco está registrado un impacto extraterrestre, la caída de un cometa. Exactamente hace 12.800 años, que es el momento en que se extingue la megafauna, tenemos enormes cantidades de material extraterrestre en una capita que mide 5 milímetros. Y sin embargo, la gente no se extinguió. La gente supo qué hacer. Entonces, la caída de los cometas en la Tierra a través de la historia de todos los homínidos tienen que haber observado muchas veces el proceso. Que de repente aparece una estrella que no conocen y que dos meses después esa estrella se va agrandando, hasta que ocurre la colisión con la atmósfera. Entonces yo me imaginé que esta machi, que se llama en mi cuento Talachaón, sabía, vio la estrella nueva, vio que se acercaba, tenía conocimiento de sus antepasadas o antepasados machis, que lo que iba a pasar era un cometa, y entonces tuvo la oportunidad de reaccionar. Meses antes, llevándose la gente a un lugar seguro o juntando comida y guardándola, porque la gente no se extinguió, se extinguieron los animales, porque se acabó el pasto y se acabaron los árboles porque se quemaron. No había que comer, por eso se mueren los confiteros de hambre, caballos, ¿sí? Y se mueren después los carnívoros de hambre también. En Pilauco tenemos fósiles de pudú, de chingue y de coipo, que no se extinguieron. Los grandes sí, los chicos no, porque los chicos necesitan poquita comida. Te fijáis, un pudú come como 20 gramos diarios de hojita. Entonces, algo quedó para el pudú, algo quedó para el coipo. El zorrino es carroñero, come de todo en realidad, es omnívoro, come lo que sea. Entonces esos están fósiles en Pilauco junto con los confiterios, pero no se extinguieron. Uno puede pensar, te fijas, que había estas personas que sabían mucho de botánica, mucho de las plantas, porque lo increíble es que la farmacopea de plantas de Monteverde es la farmacopea de plantas de los mapuches. Y eso no significa que los mapuches sean descendientes de estas primeras naciones. Son descendientes culturales, pero no descendientes genéticos. A nosotros nos han pasado cosas lindas en Pilauco porque hemos recibido visitas de decenas de caciques y apus mayores con machis que vienen a Pilauco a ver la excavación. Yo siempre les he dicho lo mismo. Ustedes son los descendientes culturales de esta gente que estaba acá. Probablemente los genes no, pero culturalmente sí, y se empoderan, ¿no? Obviamente se empoderan del sitio y nos llenan de bendiciones.
0: Bien, interesantísimo, ¿eh? Bueno, estoy ya en el cierre con...

0: activas gigantes sin hacer cráter, en una temperatura altísima, y aparecen minerales que se forman en esas condiciones de choque de presión. Acá en Pilauco hay tanto material extraterrestre, tanto, en medio milímetro, que hay una anomalía electromagnética. En el sitio no funcionan los celulares, a ese punto.
1: Hay radiación electromagnética.
0: Y hay platino, hay oro, paladio, puros elementos afines con estas cosas, cuerpos que vienen celestes.
1: Impresionante. Y también elementos vidriados, quise escuchar.
0: En pica vidrio. La superficie de la Tierra se convirtió en vidrio, en pica. Acá no. Acá el impacto no es directo, es indirecto, ¿entiendes? El cometa vaporiza la superficie de la Tierra, se forma una espuma hirviendo a altas temperaturas y esa espuma cristaliza en la atmósfera formando unas bolitas minúsculas y esas bolitas caen al suelo y se acumulan. Son bolitas de 50 centésimas de milímetro. Son microscópicas.
1: O sea, no las ves.
0: No las ves, pero las puedes concentrar y mirarlas con la microscopía electrónica.
1: Claro. ¿Y cómo sobrevivió el humano a eso?
0: Porque yo creo que sabían. Yo pienso que se dieron cuenta. Sabían que en generaciones anteriores había pasado algo parecido. Y como conocen el cielo, ¿cierto? Perfectamente. Y se orientan con las estrellas perfectamente. Vieron una estrella que de repente apareció que antes no estaba.
1: Ya, ya, pero ¿fueron a un refugio? ¿Dónde fueron? ¿A una cueva aquí?
0: No, no lo sabemos. Yo creo que fueron a la costa. Creo que buscaron en la costa una cueva. Porque el mar iba a estar entregando recursos de algas. Eso no se iba a extinguir, te fijas. Las algas no se iban a quemar en un incendio. Iban a haber recursos probablemente de peces también. No me han encontrado los sitios, pero en algún momento alguien los va a encontrar. Perfecto. Hay cuevas en la costa, hay lindas cuevas en la costa.
1: Perfecto. Bueno, quiero agradecerle hoy día esta interesante conversación, charla con nuestro invitado, el geólogo e investigador chileno, doctor en ciencias naturales por la Universidad de Münster, don Mario Alberto Pino Quivira. Mario, muchas gracias por este tiempo y me encantaría que, si tienes la posibilidad de recibirnos, para conversar nuevamente en otra ocasión.
0: Cuando quieras. Mira, te quiero contar una cosa buena que me pasó, porque yo soy emérito de la Austral.
1: Sí.
0: Todavía enseño una asignatura al año en geología, pero recientemente, hace un par de meses atrás, me han contratado a la Universidad de los Lagos.
1: Ah, mira, qué bonito.
0: Hacerme cargo de la investigación de Pilauco. O sea, sí, lo mismo que hago, pero esta vez con el apoyo de la Universidad de los Lagos. Y entonces estamos llenos de ideas que vamos a poder realizar ahora bajo el alero de mi nueva alma mater.
1: Te felicito.
0: Transito entre Valdivia y Osorno. Estoy viviendo en los dos lugares.
1: Exacto.
0: Acá estoy en este momento en la casa que habitamos al lado del sitio.
1: Mira,
0: que es mi segunda casa.
1: Bueno, ¿con qué canción nos vamos, Mario?
0: Los Jaivas. Lejos, lejos los Jaivas.
1: Muy bien.
0: Muchas gracias. Muchas, muchas gracias por tu entrevista. Fue muy grato, Edmundo. Muy, muy grato. Yo he dado muchas entrevistas. Pocas veces me sentí tan cómodo como hoy día con la Radio Chol.
1: Muchas gracias y mucha suerte. Quedamos desafiados para un próximo encuentro.
0: Sí, cuando quieran.
1: Muy bien, gracias. De esta manera nos despedimos, nos reencontramos el próximo domingo a partir de las 14 horas en una nueva edición de Encuentro aquí en la Radio Austral. Nos despedimos con los Jaivas. Sorpresa, ¿cuál es la canción? Muchas gracias, buenas tardes.

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1: En Radio Austral le indicamos la hora.
2: 15 horas, 7 minutos.

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0: 15 horas, 30 minutos.
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2: En Radio Austral le indicamos la hora.
3: 16 horas, un minuto.
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0: 16:32.
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1: En Radio Austral le indicamos la hora.
2: 17 horas.
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0: 17:32.
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3: En Radio Austral le indicamos la hora.
4: 18 horas, 1 minuto.
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2: En Radio Austral le indicamos la hora.
3: 19 horas.

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0: 19 horas, 30 minutos.
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6: En Radio Austral le indicamos la hora.
7: 20 horas,

Lo que estaba sonando era la agrupación argentina Miranda con Despierto Amándote en el puesto número 2 de nuestro ranking Super 25. Tenemos a esta hora una temperatura de 15 grados por Valdivia, ¿eh? 15 graditos todavía, está bastante agradable. Una humedad relativa del ambiente de un 57%. Le cuento que para mañana lunes, que es feriado también, vamos a estar con cielos nublados y temperatura mínima de 9 grados, máxima de 19. Para el martes, también cielos nublados, mínima de 10, máxima de 19. Y el día miércoles, tormentas eléctricas por la tarde anunciadas, con 11 de mínima y máxima de 20 grados. ¿Eh? Eso es para el día miércoles. O el jueves, fíjate, y el viernes vamos a tener una temperatura máxima de 23 graditos. Va a estar bastante agradable jueves y viernes. Ya el próximo sábado desciende un poquito, pero 19 como mínima. ¿Qué le parece? Y nada de lluvia anunciado por ahora. El pronóstico del tiempo en Valdivia, que se lo contamos a esta hora de la tarde, en Radio Austral. Vamos a seguir con la música. Nos vamos hasta el puesto número 3. Por acá tenemos a las chicas de Hash, Si me hubieras llamado ayer.

Lo que escuchaban era a Aitana con Superestrella, puesto número 4 en esta oportunidad de los Super 25 del ranking de Radio Austral, una emisora bien valdiviana. Vamos a seguir, por supuesto, recordándoles a todos ustedes que se pueden comunicar con la radio a través de nuestro número de WhatsApp, el +56 632 21 3601, +56 632 21 3601. A ese mismo número también nos pueden llamar si quieren una comunicación más directa, ¿eh? No hay ningún problema, o quieren preguntar algo personal, lo pueden hacer también llamando, ¿ok? En Facebook e Instagram nos pueden seguir ahí como Radio Austral Valdivia, y en Twitter también estamos @radio_austral. Seguimos con la música. La señorita Carol G nos está diciendo: alguien que te amaba. Este es el puesto número 5 de los Super 25.

Ahí estaba Yuridia, Eres mi nada, en el puesto número 14 de los Super 25 de Radio Austral. Seguimos avanzando y fíjate que hay una encuesta, la encuesta Criteria, que lanzó sus resultados en la desaprobación del presidente Kast, que alcanzó un 64%. ¡Wow! Una nueva edición de la encuesta Criteria arrojó un 27% de aprobación para la gestión del presidente José Antonio Kast. Asimismo, la desaprobación alcanzó un 64%, convirtiéndose en la cifra más alta en lo que va de su gobierno. En relación a las expectativas con la administración del mandatario, un 18% indicó las ha superado, frente a un 82% que dijo que está por debajo de lo que esperaban. En otros aspectos, un 52% dijo estar muy de acuerdo o de acuerdo con reducir funcionarios públicos. Asimismo, un 19% dijo estarlo con reducción de presupuesto para algunos programas sociales, frente al 8% que coincide con disminuir la entrega de bonos y subsidios. Eso fue los resultados de esta encuesta Criteria, entonces, con la desaprobación del presidente Kast, que alcanzó un 64%. ¿Está de acuerdo? ¿No está de acuerdo? Bueno, eso queda también, como dice ahí, a criterio suyo. Y se lo contamos a esta hora en Radio Austral. Seguimos revisando nuestro ranking y en el puesto número 15 tenemos a Ricky Martin con el grupo Frontera. Esto se llama Tu Recuerdo.